0: ironía, un poco de cinismo, el humor característico británico, medio de manual de esta banda, Madness, se combinan en este disco, un disco que se llama The Liberty of Norton Folgate, salió en 2009, a esta altura ha sido una década que estaban en silencio. Esta gente de Camden Town, ahí cerquita de Londres, volvía a hacer una placa, pero era un proyecto ambicioso, un disco conceptual, basado en viejas leyendas postales ocultas de la ciudad de Londres. De hecho, en el título del disco, ese Norton Folgate, hace referencia a un barrio muy bohemio, muy artístico, medio como fuera de las reglas que abarcan a toda la capital inglesa y a toda esa urbe formada por pequeños barrios y pequeñas poblaciones, y que es donde quizás tuvo su germen este grupo que, bueno, tiene una discografía enorme dentro de un género musical o un estilo llamado Natty Sound, que ellos ayudaron un poco a fundar, que tiene esta combinación de cosas que te digo, un poco de ska, un poco de pop, siempre con algo de humor, letras divertidas y siempre incisivas, con algo, con algún mensaje que tiene que ver con la realidad social. Estaba pasando Madness, el tema se llama Misery.
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0: Una gran banda para un gran tema. 1989, la banda Stone Roses ahí en Manchester, en Inglaterra. Y un tema que nace de una cinta que estaba tirada. Había sido algo grabado medio de improviso, sin pensar demasiado, en una habitación de hotel. Y de ahí empiezan a sacar un poco la base de esto que se construye en el estudio, en una época bastante caótica, de tensiones financieras, en un ambiente con mucho de experimentación, con sustancias, imagínense ustedes. Estamos escuchando a The Stone Roses con She Bangs the Drums.
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0: un tributo de Queen al rockabilly de los años 50, que me imagino debe haber sido lo que escucharon cuando eran pibes, ¿no? Los cuatro, Freddie Mercury, Brian May, John Deacon, Roger Taylor. Esto es parte del disco The Game, fue un éxito absoluto, puesto número uno en Estados Unidos incluso, es decir, a ambos lados del Atlántico. Un dato de color muy interesante y que no todo el mundo conoce es que Freddie Mercury compuso el tema, como hacía casi siempre en el piano, pero termina después pasándose a una guitarra rítmica, y ese instrumento, en esta grabación, lo toca él. Creo que es el único registro donde Freddie Mercury toca la guitarra. Bueno, pasaba Queen, Crazy Little Thing Called Love.
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0: Viste que yo siempre te cuento que los proyectos alternativos de los artistas, cuando un cantante, un guitarrista, un baterista de una banda, de golpe se junta con otros músicos y arma otra banda o otro proyecto, le pone otro nombre y va hacia un género que nada que ver con lo que hace con el grupo de origen. Tiene que ver con una necesidad de exploración, curiosidades, que a veces no pueden desarrollar en los propios grupos, porque cuando tiene una línea artística que dio resultado, como siempre decimos por estas tierras, equipo que gana no se toca, entonces hay que más o menos mantener la línea para conservar el público y para tener una senda comercial más o menos normal. Bueno, eso es lo que le pasó a Bernard Sumner, líder de New Order, cuando se cruzó ahí en Manchester con un amigo, Johnny Marr, guitarrista tremendo de The Smiths, y elaboraron este proyecto, idearon este proyecto que se llama Electronic. Acá, con un invitado de lujo, los vocales de Neil Tennant, de Pet Shop Boys. Lo que llega es Get the Message.

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0: Esto salió en 2023, por ahora es el único disco de un rapero que se llama Paul Russell. Estaba pasando Lil Bustang.
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0: Este es un disco raro de los Ramones, porque por un lado hay fanáticos que lo consideran de lo mejor, de lo más importante que tiene la obra de esta banda punk neoyorquina, y del otro lado están los críticos que dicen que ya en 1992, cuando sale a la calle este disco, que es Mondo Bizarro, estaban como de vuelta de todo y ya sin demasiadas ganas. Joy, Johnny, CJ, Marky Ramone que estuvo hace poco acá en Sudamérica con su banda, Blitzkrieg haciendo uso del repertorio de los Ramones para volverle a dar vida a esos clásicos que en esta parte del mundo tanto resultado dan. Bueno, le metían todo lo que podían a este puñado de canciones donde se destaca esto que elegimos, Pasa de Ramones, Poison Heart.
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0: Los Rolling Stones, las legendarias majestades satánicas, están a pleno. Nuevo disco, nueva música, la presentaron hace poco. Obviamente se sirvieron de la inteligencia artificial, como por ejemplo para la tapa. Estaba que es un espanto. Rolling Stones muestra una cara que es una especie de collage con los tres integrantes que quedan vivos, ¿no? Con Mick Jagger, Keith Richards y Ronnie Wood. Pero bueno, la verdad que es bastante fea, tiene como destino de meme. Puede ser un sticker, ¿no? Y no creo que sea la tapa definitiva, es la que mostraron. Pero bueno, todavía no se sabe bien ni la fecha de lanzamiento, ni el comienzo del tour. Está todo a media máquina. Suenan Rolling Stones y este recuerdo, Anybody Seen My Baby.
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años, la de Sam Smith, este tema que salía en 2014, todo muy rico, pero hubo plagio. Entonces, ¿qué pasó? Tuvieron que ir al ámbito legal y finalmente todo concluyó en un acuerdo. ¿Plagio de qué? De un viejo tema de Tom Petty, One Back Down. Si te fijas, es bastante difícil darse cuenta para uno que no tiene el oído, porque está como más lento y llevado a otro estilo musical, pero la melodía es igual, tan igual es, que finalmente, bueno,

0: Si te fijas, está acreditado Tom Petty como autor de este tema, que pertenece al disco de Sam Smith, In the Lonely Hour. Sonaba Stay With Me.
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0: Dice Moby, no digo yo, que según la física cuántica, toda la materia, todo el universo, todo lo que existe está hecho esencialmente de polvo de estrellas. Hacia ese lugar va la letra de este tema, que es un tema que tiene ya más de 20 años, y fue un éxito de la placa que se llama 18. Sonaba Moby con We Are All Made of Stars.
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0: Te cuento, hay una serie de colaboraciones que haces que son muy, muy interesantes con artistas de diferentes extracciones, de diferentes orígenes. Ella es Ella May, la cantante de Rhythm and Blues, que se juntó con este británico en 2019 y entregan esta hermosa versión de Put It All On Me.
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0: Para encontrar los verdaderos orígenes de esta banda, Cheap Trick, hay que llegar hasta 1967, cuando Rick Nielsen y sus compañeros tenían, no sé, 15, 16 años. Formaron una bandita que tuvo diferentes nombres hasta que se le da la denominación definitiva en 1973, cuando la banda invita a este cantante, tremendo cantante de la voz imposible, Robin Sandor, que va a transformarse en el sello distintivo de este grupo que nace en Illinois. Son nuestros artistas de la semana. Cheap Trick, desde su décimo disco, uno de los más vendidos, es el que tiene The Flame, el que tiene Don't Be Cruel, pero nosotros elegimos este que se llama Ghost Town.
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0: ironía, un poco de cinismo, el humor característico británico, medio de manual de esta banda, Madness, se combinan en este disco, un disco que se llama The Liberty of Norton Folgate, salió en 2009, a esta altura hacía una década que estaban en silencio. Esta gente de Camden Town, ahí cerquita de Londres, volvía a hacer una placa, pero era un proyecto ambicioso, un disco conceptual, basado en viejas leyendas, postales ocultas de la ciudad de Londres. De hecho, en el título del disco, ese Norton Folgate, hace referencia a un barrio muy bohemio, muy artístico, medio como fuera de las reglas que abarcan a toda la capital inglesa y a toda esa urbe formada por pequeños barrios y pequeñas poblaciones, y que es donde quizás tuvo su germen este grupo que, bueno, tiene una discografía enorme dentro de un género musical o un estilo llamado Natty Sound, que ellos ayudaron un poco a fundar, que tiene esta combinación de cosas que te digo, un poco de ska, un poco de pop, siempre con algo de humor, letras divertidas y siempre incisivas, con algo, con algún mensaje que tiene que ver con la realidad social. Estaba pasando Madness, el tema se llama Misery.
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0: Una gran banda para un gran tema. 1989, la banda Stone Roses ahí en Manchester, en Inglaterra. Y un tema que nace de una cinta que estaba tirada. Había sido algo grabado medio de improviso, sin pensar demasiado, en una habitación de hotel. Y de ahí empiezan a sacar un poco la base de esto que se construye en el estudio, en una época bastante caótica, de tensiones financieras, en un ambiente con mucho de experimentación, con sustancias, imagínense ustedes. Estamos escuchando a The Stone Roses con She Bangs the Drums.
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0: Este señor es Frank Stallone, obviamente el hermano de Sylvester, el tipo de los éxitos de Rocky, de Rambo. Bueno, en 1983 él toma la batuta para hacer Stayin' Alive. Stayin' Alive es un poco la secuela de lo que había pasado en 1977, una película llamada Saturday Night Fever. Ambas tienen en común, bueno, la música de los Bee Gees, el protagónico de John Travolta. Pero acá lo que hace Sylvester Stallone es, bueno, darle un toquecito, un cachito más tirado a lo de la actividad física, ¿no? Tony Manero aparece como el rey de la música disco, pero bueno, después finalmente termina convirtiéndose en alguien que se dedica un poco más a las coreografías. Bueno, y en ese camino lo que hace Sylvester es buscar a Frank, a su hermano, y convencerlo de que era el tipo que le tenía que poner música a todo eso. Y así finalmente sucedió. Este era el tema principal de esa película estrenada en 1983. Frank Stallone, Far From Over.
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0: ¿Hasta qué punto un tema se puede transformar, no? Fíjate cómo Natalie Imbruglia toma este tema que originalmente hacen los Daft Punk, en la versión también en la cual participa Julian Casablancas, le quita toda la parte electrónica, robótica, todo lo que tenía aquel tema cuando salió originalmente, y en esta placa que se llama Mail, de 2015, la hace así, en formato acústico, totalmente desprendido de cualquier otro elemento y con la voz en el primer plano. Una letra profunda, muy fuerte, que interpretada por ella hasta toma un significado diferente, parecería. Además de un videoclip muy producido, muy cinematográfico, que a lo mejor lo recordás, está pasando Natalie Imbruglia, la australiana, y esta versión de Instant Crush.
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Un tema tirando al reggae, que es de Amy Winehouse. Esto se editó de manera póstuma, es un tema que sale en 2011 dentro de Lioness Hidden Treasures, así se llamaba el disco, que retomaba canciones que había grabado y que todavía permanecían inéditas. Hay que destacar acá la mano de Salam Remy, que es un usual colaborador, un productor que trabajaba con Amy Winehouse, tipo que tiene la característica de no tener un sonido que lo identifique. A lo mejor no vas a darte cuenta de decir, mira, esto suena así, por eso lo tocó Remy en la producción, sino que puede adaptarse y sacar lo mejor de cada artista, y eso le permitió trabajar con figuras bastante disímiles, ¿no? Por ejemplo, Toni Braxton de Fugees, pero también al mismo tiempo Nelly Furtado, bueno, la propia Amy Winehouse, Leona Lewis. Está pasando Amy Winehouse, Our Day Will Come.

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Bella, de Pablo Neruda. Bella, como en la piedra fresca del manantial, el agua abre un ancho relámpago de espuma. Así es la sonrisa en tu rostro. Bella, bella, de finas manos y delgados pies, como un caballito de plata, andando, flor del mundo, así te veo. Bella, bella, con un nido de cobre enmarañado en tu cabeza, un nido color de miel sombría, donde mi corazón arde y reposa.

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tenemos la absoluta seguridad de que ocultan ustedes a un traidor en la aldea. De modo que si no nos lo entregan, vamos a hacerle la vida imposible a usted y a toda su gente por todos los medios a nuestro alcance. En realidad, la aldea ocultaba a un hombre que parecía ser bueno e inocente, y a quien todos querían. Pero ¿qué podía hacer el alcalde ahora que se veía amenazado el bienestar de toda la aldea? Días enteros de discusiones en el consejo de la aldea no llevaron a ninguna solución, de modo que en última instancia el alcalde planteó el asunto al cura del pueblo. El cura y el alcalde se pasaron toda una noche buscando en las escrituras y al fin apareció la solución. Había un texto en las escrituras que decía: es mejor que muera uno solo por el pueblo y no que perezca toda la nación. De forma que el alcalde decidió entregar al inocente a las fuerzas de ocupación. Si bien antes le pidió que le perdonara, el hombre le dijo que no había nada que perdonar, que él no deseaba poner a la aldea en peligro. Fue cruelmente torturado hasta el punto de que sus gritos pudieron ser oídos por todos los habitantes de la aldea, hasta que por fin fue ejecutado. 20 años después, pasó un profeta por la aldea. Fue directamente al alcalde y le dijo: ¿qué hiciste? Aquel hombre que estaba destinado por Dios a ser el salvador de este país, y tú le entregaste para ser torturado y muerto. ¿Y qué podía hacer yo? Alegó el alcalde. El cura y yo estuvimos mirando las escrituras y actuamos en consecuencia. Ese fue vuestro error, dijo el profeta. Mirasteis las escrituras, pero deberías haber mirado sus ojos.

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¿Sabes por qué creo que me he enamorado? Porque me encanta cada uno de tus atropellos, de tus dudas, de tus inciertos. Porque no razono lo que está claro y sereno. Porque me gusta cada una de tus ambigüedades, de tus confusiones, de tus rodeos, tu insensatez, tu descuido y desacierto. Enamorado de tus lapsus, de tu torpeza, de tus huecos.

Quizá fue una hecatombe de esperanzas, un derrumbe de algún modo previsto. Ah, pero mi tristeza solo tuvo un sentido. Todas mis intuiciones se asomaron para verme sufrir y por cierto me vieron. Hasta aquí había hecho y rehecho mis trayectos contigo. Hasta aquí había apostado a inventar la verdad. Pero vos encontraste la manera, una manera tierna y a la vez implacable de desahuciar mi amor. Con un solo pronóstico lo quitaste de los suburbios de tu vida posible. Lo envolviste en nostalgias, lo cargaste por cuadras y cuadras y despacito, sin que el aire nocturno lo advirtiera, ahí nomás lo dejaste, a solas con su suerte, que no es mucha. Creo que tenés razón, la culpa es de uno cuando no enamora, y no de los pretextos ni del tiempo. Hace mucho, muchísimo, que yo no me enfrentaba como anoche al espejo, y fue implacable como vos, mas no fue tierno. Ahora estoy solo, francamente solo. Siempre cuesta un poquito empezar a sentirse desgraciado. Antes de regresar a mis lóbregos cuarteles de invierno, con los ojos bien secos, por si acaso, miro cómo te vas adentrando en la niebla y empiezo a recordarte.

Cuentan que un alpinista desesperado por conquistar el Aconcagua inició su travesía después de años de preparación, pero quería la gloria para él solo. Por lo tanto, subió sin compañeros. Empezó a subir y se le fue haciendo tarde y más tarde, y no se preparó para acampar, sino que decidió seguir subiendo, decidido a llegar a la cima. Le obscureció. La noche cayó con gran pesadez a la altura de la montaña. Ya no se podía ver absolutamente nada. Todo era negro. Cero visibilidad. No había luna y las estrellas eran cubiertas por las nubes. Subiendo por un acantilado a solo 100 metros de la cima, se resbaló y se desplomó por los aires. Caía a una velocidad vertiginosa. Solo podía ver veloces manchas, cada vez más oscuras, que pasaban en la misma oscuridad, y la terrible sensación de ser succionado por la gravedad. Seguía cayendo, y en esos angustiantes momentos pasaron por su mente todos sus gratos y no tan gratos momentos de la vida. Pensaba que iba a morir. Sin embargo, de repente sintió un tirón tan fuerte que casi lo parte en dos. Como todo alpinista experimentado, había clavado estacas de seguridad con candados a una larguísima soga que lo amarraba de la cintura. En esos momentos de quietud, suspendido por los aires, no le quedó más que gritar: «¡Ayúdame, Dios mío!». De repente, una voz grave y profunda de los cielos le contestó: «¿Qué quieres que haga, hijo mío? Sálvame, Dios. ¿Realmente crees que te pueda salvar? Por supuesto, Señor. Entonces, corta la cuerda que te sostiene». Hubo un momento de silencio y quietud. El hombre se aferró más a la cuerda. Cuenta el equipo de rescate que al otro día encontraron colgado a un alpinista congelado, muerto.

agarrado con fuerza con las manos a una cuerda, a tan solo 2 metros del suelo. ¿Y tú, qué tan confiado estás de tu cuerda? ¿Por qué no la sueltas?

Te pido perdón porque sin querer te soñé. Sí, te soñé, en el más bello sueño. Soñé tus ojos, la luz de tus ojos iluminando mi alma. Te pido perdón, en ese sueño tu cabello suavemente acaricié. Acaricié tu piel, la piel de tu rostro suave como el pétalo de una rosa. 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

El abuelo un día cuando era muy joven, allá en su Galicia, miró el horizonte y pensó que otra senda tal vez existía. 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

Y el abuelo un día subió la carreta de subir la vida. 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

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Errores, siempre sabemos cometer o tener. Aciertos, lo mismo suele suceder. Si pienso en ti y que sos la tinta que en este momento escribe un poema, diré que es un acierto. Si te digo que no te dejo de pensar, puede ser un error. Temo a equivocar el camino, procuro des un paso tú y seguro te seguiré. Trato de mantener la calma, pues un ángel no seré, pero como el diablo no quiero terminar. Si te confieso lo que siento puede ser un error, si me ayudas a decirlo, acertados estaremos los dos. Parece un juego de psicología y aunque medio diablo suelo ser, un juego no es. Te buscaré entre la gente y una mirada robaré, con mis errores, con mis aciertos. Caminando de blanco por la playa te imaginé.

0: necesita libertad. 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

A menudo los labios más urgentes no tienen prisa. Dos besos después se aferra el corazón a lo perdido. Los ojos.

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Hay una muesca en tu cuello, una marca invisible de los besos que aún no he podido pegar en tu almohada. No hay luz que vaya a apagarme la tristeza. No hay fuego que caliente la lluvia. Solo vos, con la digna indiferencia de quien está en otra parte, solo vos podés pintar de un gris diferente mi gris de lluvia.

Una mujer salió de su casa y vio a tres viejos de largas barbas sentados frente a su jardín. Ella no los conocía y les dijo: «No creo conocerlos, pero deben tener hambre. Por favor, entren a mi casa para que coman algo». Ellos preguntaron: «¿Está el hombre de la casa?». «No», respondió ella, «no está». «Entonces no podemos entrar», dijeron ellos. Al atardecer, cuando el marido llegó, ella le contó lo sucedido. «Entonces diles que ya llegué e invítalos a pasar». La mujer salió a invitar a los tres hombres a pasar a su casa. «No podemos entrar a una casa los tres juntos», explicaron los viejos. «¿Por qué?», quiso saber ella. Uno de los hombres apuntó hacia otro de sus amigos y explicó: «Su nombre es Riqueza». Luego indicó hacia el otro: «Su nombre es Éxito. Y yo me llamo Amor. Ahora ve adentro y decidan con tu marido a cuál de nosotros tres ustedes desean invitar a vuestra casa». La mujer entró a su casa y le contó a su marido lo que ellos le dijeron. El hombre se puso feliz. «¡Qué bueno! Y ya que es así el asunto», dijo, «entonces invitemos a Riqueza. Dejemos que entre y llene nuestra casa de riqueza». Su esposa no estuvo de acuerdo. «Querido», dijo, «¿por qué no invitamos a Éxito?». La hija del matrimonio estaba escuchando desde la otra esquina de la casa y vino corriendo con una idea. «¿No sería mejor invitar a Amor? Nuestro hogar entonces estaría lleno de amor». «Hagamos caso del consejo de nuestra hija», dijo el esposo a su mujer. «Ve afuera e invita a Amor a que sea nuestro huésped». La esposa salió afuera y les preguntó a los tres viejos: «¿Cuál de ustedes es Amor? Por favor, para que venga, que sea nuestro invitado». Amor se puso de pie y comenzó a caminar hacia la casa. Los otros dos también se levantaron y lo siguieron. Sorprendida, la dama les preguntó a Riqueza y Éxito:

Yo solo invité amor, porque ustedes también vienen. Los viejos respondieron juntos. Si hubieras invitado a riqueza o éxito, los otros dos habrían permanecido afuera. Pero ya que invitaste amor, donde sea que él vaya, nosotros

Ojalá te enamores de alguien que sepa lo que vales. Que cada una de esas cosas que tú le llamas defectos les ponga tu nombre y sueñe con abrazarlos cada noche. Alguien a quien no le importe la hora que sea cuando sienta la necesidad de decirte que te quiere. Que te despierte con un beso de buenos días y te dé las buenas noches con uno de esos abrazos eternos que terminan solo cuando el sueño vence. Ojalá te enamores de alguien que te diga cada día que eres preciosa, que no ha visto algo más bonito en toda su vida. Alguien a quien no le dé miedo decirte en voz alta que está loco por ti, que lo grite bien fuerte, bien alto, sin importar nada más que la sonrisa que te provoque saber que lo dice desde el corazón. Ojalá te enamores y te amen como mereces. Ojalá esa persona entienda que incluso en tus peores días, cuando más frío estés o menos ganas de hacer nada tengas, su abrazo será siempre la cura a todos tus males. Sus besos calmarán las lágrimas y su mera presencia tendrá el poder de hacerte sentir bien. Ojalá te enamores de alguien que, aunque cometa errores, se esfuerce cada día por amarte con todo lo que tenga. Así, cuando le mires, sabrás que se vacía cada día, que lo da todo por mantener siempre en tu rostro esa sonrisa tuya que le hubo de enamorar un día. Ojalá te enamores. Ojalá no vuelvas a sufrir. Ten paciencia. Un día llegará alguien capaz de besar las cicatrices sin abrir heridas nuevas.

El amor surge de la belleza que nos rodea. El amor sonríe a través de los que más queremos. El amor nos murmura dulces palabras que nos ayudan y nos guían. El amor que entregamos es el único que conservamos. Mucha gente va de una casa a otra en busca de la felicidad, pero ante cada nuevo intento se encuentran más confundidos y menos felices, hasta que descubren que lo que están buscando está adentro de ellos y que lo que les hará felices será compartir su verdadero ser con la persona que aman. Tenemos tres virtudes: la fe, la esperanza y el amor. Pero la más gloriosa de ellas es el amor.

sombras, enterrar tus miedos, liberar el lastre, retomar el vuelo. No te rindas, que la vida es eso, continuar el viaje, perseguir tus sueños, destrabar el tiempo, correr los escombros y destapar el cielo. No te rindas, por favor, no cedas, aunque el frío queme, aunque el miedo muerda, aunque el sol se esconda y se calle el viento. Aún hay fuego en tu alma, aún hay vida en tus sueños, porque la vida es tuya y tuyo también el deseo, porque lo has querido y porque te quiero, porque existe el vino y el amor, es cierto, porque no hay heridas que no cure el tiempo. Abrir las puertas, quitar los cerrojos, abandonar las murallas que te protegieron, vivir la vida y aceptar el reto, recuperar la risa, ensayar un canto, bajar la guardia y extender las manos, desplegar las alas e intentar de nuevo, celebrar la vida y retomar el cielo. No te rindas, por favor, no cedas, aunque el frío queme, aunque el miedo muerda, aunque el sol se ponga y se calle el viento. Aún hay fuego en tu alma, aún hay vida en tus sueños, porque cada día es un comienzo nuevo, porque esta es la hora y el mejor momento, porque no estás solo, porque yo te quiero.

No te rindas. Aún estás a tiempo de alcanzar y comenzar de nuevo.

si podías pasar y tú un paso te adelantaste. Te pregunto, ¿otra vez te vuelves a equivocar el camino? ¿Acaso no te advirtieron? ¿No te advirtieron que tomes más cuidado con tus impulsos? Está bien, no te culpo por ser tan grande, tan sensible, tan noble, corazón. Te pregunto si alguna vez oíste a alguien decir, no te enamores. Siempre quiere, pero no te enamores. Recuerda, por cada adiós que vendrá siempre habrá una herida. Perdóname la dureza de mis palabras, pero es que no quiero que sufras. Sé feliz. Feliz, pero primero aprende. Aprende. No te adelantes. Y que las ilusiones lleguen después de que te brinden el mismo amor puro que tú entregas. Entonces, corazón, después puedes creer y amar, besar y soñar, cantar y reír, ilusionarte y volar. Perdóname, corazón, pero es que no quiero sentirte que dejes de latir, porque pongo mi mano en mi pecho y no te siento conmigo. Corazón, prométeme que no volverás a sufrir, porque quiero cuidarte. A ti te pregunto, corazón.

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0: 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Jesucristo nos dijo que nunca había visto un partido de fútbol. De manera que mis amigos y yo le llevamos a que viera uno. Fue una feroz batalla entre los Punchers, protestantes, y los Crusaders, católicos. Marcaron primero los Crusaders. Jesús aplaudió alborozadamente y lanzó al aire su sombrero. Después, marcaron los Punchers y Jesús volvió a aplaudir entusiasmado y nuevamente voló su sombrero por los aires. Esto pareció desconcertar a un hombre que se encontraba detrás de nosotros. Dio una palmada a Jesús en el hombro y le preguntó: ¿A qué equipo apoya usted, buen hombre? Yo, respondió Jesús, visiblemente excitado por el juego. Pues yo no animo a ningún equipo, sencillamente disfruto del juego. El hombre se volvió a su vecino de asiento y, haciendo un gesto de desprecio, le susurró: un ateo. Cuando regresábamos, le informamos en pocas palabras a Jesús acerca de la situación religiosa del mundo actual. Es curioso lo que ocurre con las personas religiosas, Señor, le decíamos. Siempre parecen pensar que Dios está de su parte y en contra de los del otro bando. Jesús asintió: por eso es por lo que yo no apoyo a las religiones, sino a las personas, nos dijo. Las personas son más importantes que las religiones. El hombre es más importante que el sábado. Deberías tener cuidado con lo que dices, le advirtió muy preocupado uno de nosotros. Ya fuiste crucificado una vez por decir cosas parecidas, ¿te acuerdas? Y por personas religiosas, precisamente, respondió Jesús, con una irónica sonrisa.

De Pablo Neruda, el soneto 82. Amor mío, al cerrar esta puerta nocturna te pido, amor, un viaje por oscuro recinto. Cierra tus sueños, entra con tu cielo en mis ojos, extiéndete en mi sangre como en un ancho río. Adiós, adiós, cruel claridad que fue cayendo en el saco de cada día del pasado. Adiós a cada rayo de reloj o naranja. Salud o sombra, intermitente compañera. En esta nave o agua, o muerte, o nueva vida, una vez más unidos, dormidos, resurrectos, somos el matrimonio de la noche en la sangre. No sé quién vive o muere, quién reposa o despierta, pero es tu corazón el que reparte en mi pecho los dones de la aurora.

La importancia de estar enfocado te lo puede mostrar la nafta. Desparramas un litro de nafta en el camino. Le prendes fuego con un fósforo y lo que obtendrás es un pequeño fueguito. Algo de humo, feo olor y no mucho más. La energía está desparramada y resulta inefectiva porque no está canalizada. Ahora toma el mismo litro de nafta, colocándolo en el tanque de un auto y observa cómo permite a este moverse, crear electricidad, calor y movimiento durante kilómetros. La diferencia surge de canalizar la energía, de enfocarla.

un científico que vivía preocupado con los problemas del mundo, estaba resuelto a encontrar los medios para aminorarlos. Pasaba días en su laboratorio en busca de respuestas para sus dudas. Cierto día, su hijo de 7 años llegó hasta allí, decidido a ayudarlo a trabajar. El científico, nervioso por la interrupción, le pidió al niño que fuese a jugar a otro lugar. Viendo que era imposible sacarlo, el padre pensó en algo que pudiese darle con el objetivo de distraer su atención. De repente se encontró con una revista en donde venía el mapa del mundo. Con unas tijeras recortó el mapa en varios pedazos y junto con un rollo de cinta se lo entregó a su hijo diciendo: «Como te gustan los rompecabezas, te voy a dar el mundo todo roto para que lo repares sin ayuda de nadie». Entonces calculó que al pequeño le llevaría días componer el mapa, pero no fue así. Pasadas algunas horas, escuchó la voz del niño que lo llamaba calmadamente. «Papá, ya hice todo. Conseguí terminarlo». Al principio, el padre no dio crédito a las palabras del niño. Pensó que sería imposible que a su edad hubiera conseguido recomponer un mapa que jamás antes había visto. Desconfiado, el científico levantó la vista de sus anotaciones, con la certeza de que vería el trabajo propio de un niño. Para su sorpresa, el mapa estaba completo. Todos los pedazos habían sido colocados en sus debidos lugares. ¿Cómo era posible? ¿Cómo el niño había sido capaz? «Hijo, tú no sabías cómo era el mundo. ¿Cómo lograste armarlo?»,

Yo no sabía cómo era el mundo, pero cuando sacaste el mapa de la revista para recortarlo, vi que del otro lado estaba la figura de un hombre. Así que di vuelta a los recortes y comencé a recomponer al hombre que sí sabía cómo era. Y cuando conseguí arreglar al hombre, di vuelta a la hoja y vi que había arreglado al mundo. Moraleja: antes de pretender cambiar al mundo, procura cambiar tú mismo. Al hacerlo, posiblemente eso influirá positivamente en tu familia. Y de seguro, ello contribuirá también al mejoramiento del barrio, de la ciudad, del país. Y posiblemente se habrá aportado un granito de arena para arreglar al mundo.

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Nadie piensa en ti como lo hago yo, aunque a ti te dé lo mismo. 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

Creo que los besos se dan en la boca porque es de donde brotan las palabras. Si te besara la punta de los dedos, estaría buscando una caricia. Si te besara la suela del zapato, estaría buscando un camino. Si te besara los párpados cuando estás dormido, estaría pidiendo permiso para entrar en tus sueños. Pero te estoy besando los labios porque quiero escuchar mis palabras salir de ti. Otra vez. Si te besara la planta de los pies, buscaría un paso en falso. Si te besara la parte interna del codo, buscaría tus cubículos. Si te besara la sombra, no sabría lo que busco, pero estaría tan cerca. Si te buscara esta noche, besaría cada extraño hasta encontrarte. Otra vez. Si te besara, sería escurridiza por un lienzo carne que se desborda y que se expande por las vigas de mi casa. Treparía escurridiza por un muro fronterizo, entre la piel de la carne que se inyecta en una estructura impersonal llamada nombre. Estaría consumida antes siquiera de abrir los labios si te besara. Y no podemos hacer nada por esta muerte, por esta muerte. Por eso me guardo quieta, quieta, atenta, al tanto, alerta, alerta, por si acaso hubiese atisbo de encontrar el punto medio entre los muros donde no hacernos daño, donde solo darnos cuenta de hasta dónde llega el beso antes de que llegue el beso.

Se dice que hace tiempo, en un pequeño y lejano pueblo, había una casa abandonada. Cierto día, un perro, buscando refugio del sol, logró meterse por un agujero de una de las puertas de dicha casa. El perro subió lentamente las viejas escaleras de madera. Al terminar de subir las escaleras, se topó con una puerta semiabierta. Lentamente se adentró en el cuarto. Para su sorpresa, se dio cuenta que dentro de ese cuarto habían 1000 perros más, observándolo tan fijamente como él los observaba a ellos. El perro comenzó a mover la cola y a levantar sus orejas poco a poco. Los 1000 perros hicieron lo mismo. Posteriormente sonrió y le ladró alegremente a uno de ellos. El perro se quedó sorprendido al ver que los 1000 perros también le sonreían y ladraban alegremente con él. Cuando el perro salió del cuarto, se quedó pensando para sí mismo: ¡qué lugar tan agradable! Voy a venir más seguido a visitarlo. Tiempo después, otro perro callejero entró al mismo sitio y se encontró entrando al mismo cuarto. Pero a diferencia del primero, este perro, al ver a los otros 1000 perros del cuarto, se sintió amenazado, ya que lo estaban viendo de una manera agresiva. Posteriormente empezó a gruñir, obviamente, y vio como los 1000 perros le gruñían. Comenzó a ladrarles ferozmente, y los otros 1000 perros le ladraron también. Cuando este perro salió del cuarto, pensó: ¡qué lugar tan horrible es este! Nunca más volveré a entrar allí. En el frente de dicha casa se encontraba un viejo letrero que decía: la casa de los 1000 espejos. Todos los rostros del mundo son espejos. Decide cuál rostro llevarás por dentro, y ese será el que mostrarás. El reflejo de tus gestos y acciones es lo que proyectas ante los demás.

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2: Yasa, buenas tardes, Alejandro te saluda.
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Cuídate. Cuídate de enamorar a un hombre cargado de años. Él perdió demasiadas cosas por el camino. Y ahora ya no le valen ni las medias verdades, ni los medios amores, ni las medias naranjas. Cuídate de enamorar a un hombre cargado de amores. A él no le sirven los amores cobardes, los inseguros, ni los infantiles de patio de colegio. Cuídate de enamorar

flores, donde los pequeños detalles dejaron de existir. Si vas a elegir a ese hombre entre varias opciones, mejor elige a otro. Si le vas a dedicar el tiempo que te sobra, mejor no lo hagas y te lo ahorras. Cuídate. Yo solo te advierto que si vas a enamorar a un hombre maduro, ve con la primavera en las manos, las ganas bien puestas y los miedos en el suelo. Ve con todo. Ve de verdad. De lo contrario, mejor no vayas.

Pero todo de ti. Los días de lluvia, como las noches estrelladas. Los silencios y las risas, los miedos y también las locuras. Quiero ser esa persona que conoce todas tus sombras y que te ama a través de ellas.

escribir los versos más tristes esta noche. Escribir, por ejemplo: la noche está estrellada y tiritan azules los astros a lo lejos. El viento de la noche gira en el cielo y canta. Puedo escribir los versos más tristes esta noche. Yo la quise, y a veces ella también me quiso. En las noches como esta la tuve entre mis brazos, la besé tantas veces bajo el cielo infinito. Ella me quiso. A veces yo también la quería. ¿Cómo no haber amado sus grandes ojos fijos? Puedo escribir los versos más tristes esta noche. Pensar que no la tengo, sentir que la he perdido. Oír la noche inmensa, más inmensa aún sin ella. Y el verso cae al alma como al pasto el rocío. ¿Qué importa que mi amor no pudiera guardarla? La noche está estrellada y ella no está conmigo. Eso es todo. A lo lejos alguien canta. A lo lejos mi alma no se contenta con haberla perdido. Como para acercarla, mi mirada la busca. Y ella no está conmigo. La misma noche que hace blanquear los mismos árboles. Nosotros, los de entonces, ya no somos los mismos. Ya no la quiero, es cierto. Pero ¿cuánto la quise? Es tan corto el amor y es tan largo el olvido. Porque en noches como esta la tuve entre mis brazos. Mi alma no se contenta con haberla perdido. Aunque este sea el último dolor que ella me causa. Y estos, los últimos versos que yo le escribo.

Tengo mucho para dar, pero necesito que tengas las manos libres. Libres de pasados, libres de personas, libres de miedo. Porque lo que te voy a dar pesa mucho. Y si tienes las manos ocupadas, se te va a caer.

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el grande Alejandro Sanz.

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0: Buenos días, bienvenidos, lunes otra vez. Buen día, Raúl.
1: Lunes otra vez, decía la canción, ¿no? Sí. No es que sea reiterativo el lunes, pero ahí está, siempre va a haber un lunes, ¿no? Bueno, buen día, Julio.
0: Buen día. ¿Cómo estamos?
1: Bien.
0: Fin de semana raro.
1: ¿Por qué raro?
0: No sé, no hubo tanto fútbol este fin de semana como para opinar de cosas que han...
1: Cheva, ponete acá.
0: ...que han sucedido. Lo fuerte pasó en la
1: Sin
0: semana.
1: Sin embargo, a nivel local, en el polideportivo...
0: Hubo actividad. Sí, ya, nada, me refería a nivel país.
1: Buen día, Cheva. ¿Cómo estás? Hernán Cheva Echever.
2: ¿Qué?
1: ¿Qué es lo que pasó ayer en el polideportivo de Zambi?
0: No, para un poquito, Raúl.
1: ¿Qué ataque?
2: ¿Qué pasó?
1: A ver, por ahí te dicen, no, sí, estuve vendiendo choripanes.
2: No, sé que estuvo el clásico defensor de Valeria ahí, no va a amanecer.
1: ¿Cómo convocan, eh?
2: Lleva gente,
1: a nivel local, ¿eh?
2: Exactamente.
1: Ayer era una cosa, no se podía dejar el auto en ningún lado.
2: Y el Zambi creo que jugó de local, si mal por lo que pude observar, jugó de local en su cancha. Ahí en el polideportivo, frente al Clan.
1: Picante.
2: Tuvo picante, hubo expulsiones por lo poco.
0: Ah, el partido.
2: Sí, en el partido. Porque, ¿qué pasó? ¿Algo puntual?
1: No, nada. Me sorprendió ver en ese horario puntual cómo convoca, ¿no?
0: La Jacobino Giles ya se había corrido, ¿no?
2: No fue ayer fue la última. Exacto. Competencia de tres.
1: O sea, tres.
0: Ahí también hay buena cantidad de deportistas,
2: sí, claro.
0: De atletas. Exacto. Que se animan a eso. Viene gente de la región y.

0: correcto. Bueno, se cerró ayer la tercera, o sea, la tercera edición. Creo que ya es la octava edición, perdón, y ayer fue durante el año, se hace tres veces. En este caso, en un mes y pico, se hizo en tres
1: jornadas. Sí, porque estuve justo me crucé con uno que había corrido y me comentó. Uno que conoce a Cheo. Nah, ya había corrido. Después te voy a decir quién.
0: No, me imagino. Hay gente conocida, muy conocida.
2: Sí,
0: claro. Sí.
2: Bueno, corrió el propio intendente.
0: Claro. Con de compañero corrió con el presidente del HCD.
1: Martín
0: Rapalino. Martín en bicicleta, el intendente.
1: Hacían un poco y un poco.
0: Pedetrismo. No. Claro, sí, o sea.
1: Se combinan, sí. Un tándem, digamos. Un y dos.
0: Ajá, muy bien, claro. Hay otros que lo hacen completo, corren y.
1: Bueno, está entrenado para eso.
0: Sí,
1: ¿no?
0: Claro,
1: por supuesto. No es que. Exacto. No, che, tengo ganas de correr.
0: Y otros que van a comer choripán, porque también hay comida, muy está buena bien. Comida también ahí.
1: Sí.
0: Vacío y eso es para después.
1: Bueno, interesante.
0: Muy interesante. Buen precio, así que. La próxima hay que ir.
1: Bueno, justo lo que hablamos.
2: Quiero mandar un saludo a Carlos y Leo, uno de los, sí. de los participantes. ¿Eh?
1: Bueno, perfecto.
2: Yo comparto en un grupo. Carlos estuvo, y Leo, que es un todoterreno.
1: Estuvo corriendo bien.
2: Hombre, tierra, mar, bueno, ahí le practica todo el deporte. Pero en el ciclismo, ayer participó también con una buena actuación.
1: Bueno, necesitamos estos eventos, aunque sean pequeños, digamos, entre comillas, aunque sea de la región. Como para generar cosas un fin de semana que está muerto, ¿no? Habitualmente en Pinamar.
0: Sí.
1: Aunque sean eventos de un día, lo ideal sería dos o tres el fin de semana, pero a veces no se puede hacer el fin de semana. Con lo cual, bueno, ahí también. Por ejemplo.
0: Puede ser, Sí.
1: ¿Qué pasó?
0: No, me estaba consultando.
1: Ah.
0: Por ejemplo.
1: Por ejemplo, también tuvimos un evento ahí en el club de tenis, con un evento de tenis. Vinieron 90 chicos.
0: Epa.
2: ¿Qué era? Claro.
1: Se llaman torneos abiertos de menores.
2: Ah, eso.
1: Y participan por categorías.
2: Vienen de la provincia.
1: De cualquier lado.
2: Ah, de cualquier lado.
1: Ajá. Generalmente no viaja alguien de muy lejos porque
2: sí, por
1: tiene torneos más cerca, claro. Logística. Tiene torneos más cerca de su casa. Pero
2: aparte, bueno, no hay puntaje ahí, ¿no?
1: Sí, todo ¿sí? para el ranking nacional.
0: Ah,
1: o sea,
0: bueno, bien.
1: Se juega single, doble.
2: ¿Cómo hacen? ¿Viene alguien a verificar?
1: ¿Qué cosa?
2: De la
1: no,
2: liga.
1: Hay una federación que es la que. A la cual le dan el torneo y después la organización.
0: ¿Pero para Federación Provincial o es a nivel nacional ya?
1: Y abarca desde, no sé, Dolores, Partido de la Costa, Pinamar, Gesell, Madariaga, o sea, es toda esa zona, la federación. Bueno, la cabecera está en Dolores. pero a lo que íbamos, es que un movimiento de casi 90 chicos que vienen con sus padres, sus hermanos, sus abuelos, o sea, te genera una, no sé, 200 personas. Uh-huh. En Pinamar, un evento de fin de semana que se alojan, consumen, se mueven, se compran un regalito.
2: No se notan igual,
1: No es masivo, no son eventos pequeños.
2: Claro, necesitamos.
1: Pero necesitamos más de esto.
2: Fijo uno por fin de semana de está estos microeventos y cada tanto superponerle en algún otro estilo para que sean compatibles. Uh-huh. Algún evento grande, expo...
1: Bueno, no pero sé. Eso lo hace por ahí una institución o el mismo la municipalidad. Estos son eventos, digamos, privados.
0: Privados, exacto.
1: Claro, exactamente. Uh-huh. Así como vienen los farmacéuticos o vienen, no sé...
0: Bueno, el torneo de vóley que se lleva todos los años, ese que hoy es bastantes jornadas son, bueno, creo que son espaciados, cada 15 o una vez por mes, me parece están
1: pero
0: viviendo.
1: Está eso...
0: Pero está bueno, mueve mucha gente.
1: Necesitamos más, obviamente, es muy poquito esto. Pero bueno, la idea es que se pueda seguir manteniendo.
0: No, hablando un poco de... Porque estábamos hablando de esto del atletismo. Estaba haciendo memoria de hace muchos años. Bueno, nosotros como referente tuvimos a Pedrito Méndez. Pero en Madaria tenían a alguien que...
2: Iba a correr las mallas, Pedrito.
0: Las mallas, exactamente. Pero, ¿te acordás del Rana?
2: Intruini, claro.
0: Exactamente.
2: Rana Intruini.
0: Que entrenaba con él. De Madaria a Pinamar corría. Uh-huh.
1: El tío. Claro, ¿no? Casi 30 kilómetros.
0: Una locura.
1: Bueno, la maratón son 42
2: kilómetros, ¿no? Para nosotros una locura, para el Rana era cosa habitual. Venía a laburar, creo, corriendo. Bueno.
0: O sea, hubo exponentes interesantes acá.
1: Sí, sí, claro. Creo que ahí hay una pequeña llave que es la del mundo del deporte. Uh-huh. O sea, a través del deporte generar eventos para lo que es Pinamar.
0: Exactamente.
1: De eso se trata.
0: Bueno, que suena el teléfono.
2: Bueno, escuchame. Se ha retomado esto de mover la Secretaría de Turismo, moverla a los destinos donde pasan cosas. Habría que hablar con la secretaria a ver qué tienen planificado para los próximos meses, pues
1: bien,
2: Una vez hecho el quiebre de vacaciones de invierno, ya empezamos a trabajar para la próxima.

0: Última temporada, sin duda, ¿no?
1: Sí.
0: A pesar de la incertidumbre que se plantea a diario en la Argentina todavía. Pero bueno, estaría ir ya hablando de cómo se viene una temporada como la próxima, ¿no?
1: Estas cosas ya se han hecho en su momento. Convenios marcos, no es novedoso. Pero es como lo que hablamos el otro día.
0: Muchas veces va quedando relegado, ¿viste?
1: La presencia tiene que estar, por eso.
0: Claro, muchas veces depende exactamente de la figura que lo represente.
1: Bueno, también.
0: Si la figura no se pone a cuesta.
1: La gestión es eso.
0: La secretaría.
1: Eso es la gestión. Pero me refiero, no es que por ir como ahora a Santa Fe, listo, van a venir los santafesinos de forma masiva a Pinamar. No funciona de esa manera. O lo mismo que irse al sur y. No pasa por ahí. Son convenios marcos que se firman como para tener presencia, pero no es un resultado directo, a eso me refiero.
0: No, bueno, pero está bien, no estar significa...
1: Por eso, la presencia, tiene que estar.
0: Significa como que para qué que hace un evento de este calibre, no vas y no somos de interés. En cambio, cuando se mueven y van a ponerle a Santa Fe a presentarse y a representar a la figura pinamarense... Va llevando un poquitito el nombre caliente hasta llegar a la temporada.
1: La presencia, exactamente. Tenemos la presencia. Y cuando vos tenés presencia, se supone que tenés cierto. O sea, algo. Algo para mostrar, o cierto nivel, o la propuesta que tenés.
0: Bueno,
1: o sea, una cosa implica
0: probablemente
1: la otra.
0: Nosotros desde adentro no nos damos cuenta, pero hay mucho para mostrar en Pinamar.
1: Claro.
0: Pinamar sigue teniendo un gran atractivo. Esperemos que no se.
1: Bueno,
0: recomiendo.
2: ¿Qué es esto, Cheo? Esto me llegó, no sé si te llegó a vos, Raúl, también.
1: Sí, a Raúl sí.
2: ¿A Raúl le llegó?
0: no sé lo que están hablando, porque no abrí. A ver,
2: esto fue para que te voy a decir el día, creo que fue el sábado. Me sorprendió.
1: ¿Por qué?
2: No sé si para bien o para mal, pero me sorprendió.
0: ¿Qué es lo que mandaste?
1: ¿Qué te sorprendió, Cheo?
2: Lo que acabo de mandar.
1: Sí. Explícalo.
2: Sí, sí, para por eso, pero estoy viendo si a Raúl le llegó para ver si...
1: No importa.
2: Eso llegó el viernes pasado. Agenda Cultural Pinamar 2026. Pero esto es una invitación porque la van a estar presentando en Buenos Aires. ¿Bien? Esto va a ser el 3 de junio.
0: ¿Acaso no tenés
1: el miércoles?
0: ¿Piernas?
2: Donde presentamos, dicen, eventos de baja temporada en Buenos Aires. Por si quieren ir, o sea, hay una invitación.
1: Ah, esto es para la prensa también. La invitación es para la prensa. Por si quieren ir, digo.
0: Pasado mañana. ¿Hoy qué es?
1: Lunes.
0: Hoy es lunes. No, uno.
1: Sí.
0: Esto es el día 3, pasado mañana.
1: Exacto, el miércoles.
0: Día de semana a las 12 horas. En FedGran, Buenos Aires.
1: Bueno, pero es un poco lo que hablábamos recién. Que la presencia tiene que estar. O sea.
0: Bueno, y menciona: durante el encuentro se presentarán las principales propuestas culturales que forman parte de la programación 2026, entre ellas está el preliminar de tango, que todos sabemos que ya se empieza a hablar del tema. Uh-huh. Bafisi itinerante, que hace pie en Pinamar.
2: Sí.
0: La fiesta de la pescadilla, que va tomando una dimensión inusitada, le agrego yo, digo. El festival de cine de terror, que me gusta, fue corrido de fecha, recordemos hace... Ya un... ¿Cuánto?
2: Dos años,
1: ¿verdad? Sí, ahí en la pista.
0: Bueno, y son los elementos que con los cuales dicen: hola, somos Pinamar y venimos a recordarles, bueno, que tenemos tal y tal cosa.
1: Bueno, bien.
0: Presencia.
1: Sí, sí, exacto. Lo que hablamos recién.
0: Exacto, me parece bárbaro. Aplaudo.
1: Sí.
0: Sordamente.
1: Yo no sé si de estos eventos que se nombran, ¿cuáles traen turismo? O sea, la fiesta de la pescadilla obviamente sí.
0: Pero es que todos deben tener un apoyo de turismo.
1: Claro. No, ¿cuánta gente trae? O sea, ¿cuántos de estos eventos traen turismo?
2: Ah, bueno, Julio.
1: Trae gente al turismo. Yo te diría que la fiesta de las pescadillas sí, definitivamente. Sí. Va a haber mil caños, imagínate.
0: Poné nuevamente, a ver qué
1: ahora,
0: quiero leer.
1: El Festival de Cine Terror no es más para nosotros que para
0: no
1: el turismo.
0: No logró trascender frontera, ¿no?
1: Es más para nosotros, o sea, no...
2: Bueno, pero se está probando con esto, supongo, entiendo.
1: Está bien, yo no lo juzgo, solamente hago esta lectura.
0: Bueno, si lo vas a comparar con el viejo histórico y querido...
1: Bueno, por eso, no tiene
0: Festival
1: nada que ver.
0: Festival de Cine de Pinamar, claro, no que trasladaba frontera porque realmente llevaba a Pinamar a los lugares más recónditos.
1: Y traía,
0: ¿no?,
1: un montón de gente, o sea, movía una movida muy interesante.
0: Claro.
1: Por eso, digo, en la preliminar de tango... No sé si va a generar turismo en esa forma... El Bafisi itinerante son como eventos más para nosotros. Que digo que está bien, porque el Pinamar de eso también necesita. Claro, por eso necesitamos generar más cosas. O sea, nos falta generar más, más propuestas.
2: En este caso está Fedra, la REA 1250 Fedra, que es justamente lo que tiene que ver con hoteleros y gastronómicos, ¿no?
1: Claro.
2: Si no me equivoco.
1: Exactamente, bien. La Federación.
2: La Federación, ahí está.
1: No, está bien que se presente en Buenos Aires, en eso estoy de acuerdo, porque vos lo tenés que difundir allá, obvio. Y acá también. Pero bueno. No, no me parece que sean eventos que traigan masividad turística, salvo la fiesta de la pescadilla, que es así, ya es más importante.
0: Bueno, se viene y se siguen juntando voluntades o apoyos, para no ponerle voto tan nombre tan frío, ¿no? Con los votos de apoyo, de, precisamente, a la gente que queremos se distinga,
2: ah,
0: ¿no?
2: Ah, sí.
0: Pinamar distingue a su gente, ya comenzó la esta votación silenciosa, porque lo podés hacer entrando a la página y desde ahí votás por ahora. Digo por ahora, creo que va a ser el mecanismo así, ¿no? Por ahora votás a quien vos consideres. No hay una lista de personas.
1: Sí, pero no es por ahora, es así.
0: Es así.
1: Claro, no es que va a cambiar luego. Ya
0: no, no se arma un fiture.
1: Decir, no, bueno, si no, ya tendría que estar. Tendría que estar ya, no. No hay preseleccionados, eso vos querés decir. No, no. Cada uno llena el campo con el nombre que quiere.
0: O sea, ¿puede ganar una persona con tres votos?
1: No creo, porque...
0: Viendo, y habiendo tanta... diversidad. Sí,
1: no sé. ¿Con cuánto voto gana? Voto, no sé.
0: A ver, somos 45, 50 mil personas.
1: Bueno, no votan todos, ¿no?
0: Me ha pasado ya de entrar en un mundo que es un

0: A muchísima gente.
1: Bueno, sí, si claro. Te dicen un pionero, ¿lo conoces? ¿Cómo que no vas a conocer a los pioneros? ¿Los conoces? Por ahí no personalmente, pero el apellido son personas conocidas. Por ahí si te dicen institución, y bueno, no sé si lo vas a conocer.
2: ¿Qué institución? Por ejemplo, con el Jerez Pinamar.
1: Por eso. Por ahí hay gente más nueva.
2: No es para hacerlo rápido, tipo multiple choice, ¿eh?
1: No, por eso. Tenés que tomar el tiempo, argumentarlo si querés.
2: Claro.
1: Como para que tenga algún sentido, no solo voto por tal cosa, por simpatía. Claro,
0: este fin de semana, por ejemplo, se llevó a cabo la entrega de estos premios que se hacen en un hotel del lado de General Madrid.
1: En la ruta, sí.
0: Me encontré con que se está premiando gente que no tienen, no hay un error de mérito, ¿eh? O sea, está todo bien. Pero no tienen por ahí trayectoria. No son premios a la trayectoria.
1: No, es por el año.
0: Son premios al instante.
1: Del último año.
2: Del último año.
1: O sea, se toma un periodo y se habla de las empresas destacadas del año. Del año, exactamente.
0: Y ahí es donde te encontrás con mucha gente nueva, de recambio, claro, gente nueva.
1: Claro. Sí, sí.
0: Y otros que han venido desde afuera, desde la hora cero,
1: bueno,
0: son nuevos absolutos, ¿no?
1: Sí, tal cual.
0: Por eso,
1: y otros de acá de toda la vida, todos.
0: Bueno, Pinamar no distingue a esa gente.
1: Son otra cosa. Son dos cosas distintas, ¿no?
0: También, aparte de esto, enfocado a lo comercial.
1: Sí,
0: absoluto.
1: Sí, es otra cosa, sí.
0: Bueno, vamos con Pinamar, entonces. Distingue a su gente, me parece una buena idea. Y la apoyamos, por supuesto.
1: No, che, bueno.
2: ¿Qué pasó?
1: No está durmiendo, no. No creo que esté durmiendo.
2: No lo sé.
1: Ahí se lo agarraron.
2: Top.
1: No. Le han dicho algunas cosas a ese. Bueno, estamos hablando internamente, cosas que la gente todavía no puede enterarse.
2: Ahora en un ratito se van a enterar.
0: Elecciones en Colombia, señores.
2: Sí,
0: en todos los títulos de los diarios está el resultado de las elecciones en Colombia, que ayer fue el eje del día para Latinoamérica, ¿no? Abelardo de la Esprinela ganó la elección, pero habrá segunda vuelta, ¿eh? Candidato de la derecha quedó primero, pero enfrentará a Iván Cepeda. Delfín de Petro, nuevamente.
1: Es ahora.
0: Nuevamente el 21 de junio. Como estar solo en el medio del desierto de Sahara, más o menos.
1: Esto es importante, Raúl.
0: Remámela.
1: Esto es importante, Raúl.
0: Está bien. Perdón por no haber traído algo. No importante, perdón.
1: No, porque esto es más importante.
0: Me devanea hoy a la mañana. Digo, a ver cuáles son los títulos de la mañana.
1: El resultado de Colombia está todo bien, no nadie dice nada, pero esto es más importante.
0: Va a ser así permanentemente, díganme.
1: Solo hoy porque es 1 de junio.
0: Ahí va a salir con los efemérides.
1: Claro, ahora tengo que ir a una efeméride. Escúchame, la noticia del fin de semana fue el hallazgo de Agostina Vega.
0: Por supuesto.
1: Esta fue la noticia conmocionante.
0: Por supuesto.
1: De hecho, se están generando nuevas marchas o movilizaciones por el tema de femicidio. Se está esperando la autopsia, el resultado de la autopsia, para saber más detalles y, bueno, tratar de avanzar en la investigación. 14 años apenas, 14 añitos. Esto ocurrió en Córdoba, un femicidio, obviamente. Y bueno, ayer se empezaba con la autopsia y se espera que hoy se den los resultados.
0: Muerta y descuartizada.
1: Sí, un desastre. Había desaparecido hace unos días o unas horas. Sí. Y bueno, hay otros detalles que se están dando a conocer. El cuerpo habría sido desmembrado, como vos decís. En un terreno se encontró esto.
0: Lo grave es la participación de las familias, tanto del agresor como de la víctima, y el llanto desconsolado de ambos. Uno por haber generado o sentirse responsables. Y otros porque han perdido a esta hija tan pequeña en manos de este sujeto.
1: No, una cosa tremenda.
0: Así que bueno, el panorama no podía ser peor realmente, ¿no?
1: No, por eso es eso. Pero todavía falta avanzar la investigación. Hay una acusación, como vos decís, contra esta persona. Y más que nada el trabajo ahora se centra en lo que hacen los peritos, ¿no? Los restos, bueno, fueron hallados en un descampado. Esto en la provincia de Córdoba, repetimos. El único imputado es Claudio Barrelier. Esa es la persona que está siendo acusada de esta situación. Pero bueno, se sigue trabajando en el caso, ¿no? Se hablaba de, bueno, cuál fue, mejor dicho, el mecanismo de la muerte. Pero bueno, al hablar de esta situación tan tremenda, es como que eso pasa a un segundo plano, pero igual hay que hacerlo, ¿no?

0: supuesto. 33 años tiene el acusado. Ella 14. Hubo una conferencia de prensa el fin de semana, habló el fiscal. Y el homicidio habría ocurrido entre las 23:30 del sábado anterior, y la 1 o las 2 de la madrugada del domingo 24. O sea, estamos hablando de una semana para atrás. Bien, nuestro móvil fue a hacer algo, esperemos tener información, creo que del ámbito policial. Creo que del ámbito policial, así que vamos a ver si tenemos algún detalle más de lo que ha ocurrido aquí en Pinamar. Bueno, cambiando de tema, Messi está en Kansas y se suma a la selección argentina. Ya estamos a 15, 20 días del Mundial, nada falta, a la vuelta de la esquina, dos semanitas. Anoche llegó junto a Rodrigo De Paul y se completa la delegación de Lionel Scaloni. Ya sabemos que la lista de 26 se había confirmado, con lo cual ya ahora lo único que queda es la preparación final y los dos amistosos que tiene Argentina por delante. Así que ya Messi está a disposición de Scaloni. Obvio que tiene que terminar de recuperarse y llegar de la mejor forma posible para estos días que quedan previos a la máxima competencia a nivel mundial. Bien, ¿te parece, Raúl? ¿Te parece si arrancamos no sé, esperamos alguna novedad?
1: En un instante tendremos alguna noticia.
0: Quizá tengamos que esperar un poquito, ¿no?
1: Bueno.
0: Sí. Y luego seguramente estaremos leyendo la efemérides. Así que, bueno, bienvenidos a todos ahí, los que están del otro lado escuchándonos, sintonizándonos o viéndonos. Les pedimos que nos acompañen hasta las 10.
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0: Bueno, ahora sí, recibimos efemérides en este día primero de junio, como dijimos.
1: ¿Qué aconteció un día como el de hoy?
0: Bueno, mira, en 1495, en Escocia, el fraile John Corr realiza su primera muestra de whisky escocés. Arranca
1: un
0: la historia.
1: Un fraile, mirá vos, ¿eh?
0: Hacía frío.
1: Le daba el escabiel y...
0: Hacía frío y, bueno, era necesario.
1: El scotch de Escocia...
0: El puro.
1: Uno de los, claro, mejores destilados, siempre dicen, ¿no?
0: Y sí, dice que era para comprarlo en el bar o en la farmacia, como para curarte, viste, alguna enfermedad.
1: ¿Cómo? ¿Lo compraban como si fuera
0: en una cantina o en una farmacia, como para curarte, viste?
1: Porque
0: era tan fuerte.
1: Claro, claro.
0: Bueno, en 1893, en la Argentina, se inicia la publicación del Boletín Oficial. 1893.
1: Mira, o sea que ya hoy hay continuo. Registro, aunque sea en papel.
0: Sí.
1: ¿Ya estará digitalizado?
0: Así es. No, digitalizado. No. En 1969, durante su encamada por la paz. Por la paz.
1: Bueno.
0: Ese era el motivo.
1: Ponele.
0: No, eso fue algo mundial. John Lennon y su esposa Yoko Ono graban junto a otras celebridades la canción Give Peace a Chance en Montreal, Canadá. En 1970, en la Argentina, el grupo armado Montoneros asesina al ex dictador Pedro Eugenio Aramburu. En 1978, en Buenos Aires, comienza la Copa Mundial de Fútbol. Claro, esta es la época, en junio, de arrancar con el tema de los mundiales. En 1991...
1: 10 días.
0: Sí, 10 días. Tierra del Fuego dejó de ser territorio nacional y pasó a ser provincia.
1: ¿Cuándo fue?
0: 78.
1: ¿Qué lo tiró?
0: Perdón, 91, perdón.
1: Ah,
0: fecha en la que se juró su constitución provincial.
1: Claro, dejó de ser 91. Territorio nacional. Cuando yo era provincia. Chico, lo había varios territorio nacional.
0: Bueno, fue cambiando, sí. En 1903 nació Niní Marshall.
1: Mirá, Niní Marshall, una mujer de mucho éxito en el humor y en la cinematografía, ¿no? Niní Marshall, cuando en ese momento ser mujer y hacerse la graciosa... No era bien visto. Sin embargo, cautivó y se compró al público en general.
0: Por
1: ¿no?
0: su forma, ¿no? Por su personalidad fuerte, marcada.
1: Divina. Sí.
0: Bien. Además, tenemos nacimientos. En 1926, Marilyn Monroe, actriz estadounidense. En 1937, Morgan Freeman, el actor, ¿viste? El moreno. 100 millones de películas.
1: Sí.
0: En 1947, Ron Wood.
1: Hacía de Dios.
0: ¿En dónde?
1: Una película que fue muy, muy, muy famosa.
0: Con.
1: Y el otro que trabajó en.
0: Con Jim Carrey.
1: Claro.
0: Con Jim Carrey.
1: En Tonto y Retonto.
0: Todopoderoso.
1: Todopoderoso.
0: Que hicieron la 1 y
1: ¿viste
0: la 2.
1: ¿Viste cómo me acordé? Todopoderoso.
0: Pero la 2 no era Jim Carrey.
1: No importa, Julio, dale. No la estire, que tenemos que ir al móvil.
0: Sí, pero no entendió. En 1947 nació Ron Wood, guitarrista británico de la banda Rolling Stones. En 1966, Iliana Calabró. En 1970, Alejandro Weibe, o sea, Marley, el conductor de TV. Alanis Morissette, en 1974. Y en 1977, Malena Solda. Esos son los nacimientos que hemos tenido. En cuanto a fallecimientos, rapidito, 1999 falleció Cris Miró, vedette y travesti argentina. Creo que fue precursora en esto.
1: Yo creo que sí.
0: Y travesti.
1: Yo creo que sí.
0: En 2006, Rocío Jurado falleció, cantante y actriz española. Y en 2008, Saint Laurent, el diseñador de moda francés. Que bueno, una marca muy reconocida. Bueno, después continuamos porque creo que tenemos contacto con nuestro móvil. ¿Es verdad? Cheva, ¿estás ahí?
2: ¿Qué tal, chicos? Buen día, ¿cómo están?
0: Buenos días, ¿cómo estás?
2: Buen día, mañana fresca ahora, ¿eh? Se empieza a sentir un poquito el frío, un poco más de viento, pero bueno,
0: ¿dónde estás?
2: Estoy en Martín Pescador y Albacora.
0: Bueno, esperá.
2: Conocido lugar, proveeduría del Chango de las 6, donde lamentablemente ocurrió un hecho de inseguridad.
0: Pará, hace una pausa, Cheva, hace una pausa, danos un segundito de tiempo acá para que todo quede.
1: La conocida proveeduría del Chango, que está enfrente mismo a la escuela 6.
0: No, enfrente no, en la misma cuadra está, pero bueno. Sí, en la esquina.
1: Está en una esquina contra esquina.
0: Porque enfrente está el bosque, ¿no?
1: Bueno, por la albacora, tienen las dos esquinas, tienen razón.
0: Martín Pescado, están sobre Martín Pescado justo en la esquina.
1: Pero bueno, el punto de referencia es
0: ahora sí.
1: La escuela 6.
0: Bien, Cheva, ahora sí, adelante.
2: Muy bien, sí, enfrente a la escuela 6 y frente a Plaza de Canchita.
1: No, Catastro, este nació adentro de una oficina de Catastro.
2: Por eso.
1: No vive.
2: A ver, lo importante acá es, lamentablemente, lo que ocurrió hace un par de horas, nada más. Yo lo tengo acá al lado mío, dejamos la imagen ahí, y accedió, así que le agradecemos a Owen, propietario, es uno de los propietarios del lugar. Owen, buen día, ¿cómo andás?
3: Hola, buen día.
1: Owen, buen día. ¿Qué pasó, Owen, que nos puedas contar?
3: Nada, un hecho desafortunado. Nada, la verdad, la primera vez que nos pasa.
1: Les entraron a robar, entró un sujeto a robar.
3: Sí, sí, la verdad no sé cómo llamarlo, sinceramente. Rompió con una piedra primero el vidrio de la puerta.
1: ¿El vidrio de la puerta de entrada, Owen?
3: Sí, el vidrio de la puerta de entrada, y no pudo entrar y agarró el banco, que nosotros tenemos un banquito acá para que la gente se siente. Ajá. Y agarró el banco y le dio con el banco, lo incrustó contra el vidrio.
0: Opa. Ese que vemos ahí.
1: O sea, un hombre fornido, grande. De contextura física grande.
3: Sí. Claro. Tenía fuerza el muchacho.
1: Claro,
3: y
1: claro.
3: Bueno, le dio con ese banco y lo dejó ahí incrustado y con eso pudo entrar.
0: ¿A qué hora fue esto?
3: Y 5:40 más o menos.
0: Todavía de noche, pero ya una hora donde incluso puede haber, no sé, algún movimiento o no hay nadie.
3: Sí. Algún auto puede llegar a pasar a esa hora, pero bueno... No pasó nadie en ese momento.
1: No había nadie adentro,
0: ¿y
1: ¿verdad?
0: ¿Qué pasó?
3: Y mi mamá vive acá atrás,
1: claro,
3: estaba con su pareja.

0: Nosotros
1: Claro.
0: tenemos la casa conectada con el negocio y escucharon ellos, yo también escuché un ruido, yo vivo arriba.
1: Sí.
0: Y bueno, y ahí
1: Se
0: escuchamos
1: asomaron.
0: obviamente el ruido y ahí nos asomamos y ahí empezó a
1: Se
0: correr.
1: encontraron con el tema este, ¿no? Hay
0: ¿Qué
1: ca
0: pasó
1: Ustedes tienen
0: ahí?
1: cámara, ¿no?
0: Sí, tenemos cámaras, ahí está todo grabado,
1: Me
0: así que.
1: imagino, claro.
0: Pero digo, ¿qué pasó? ¿Lo fueron a correr? ¿Cómo fue?
2: Sí, salimos, yo obviamente me levanté, no entendía nada, salí así como estaba a buscarlo en el auto y me di una vuelta por acá, me fui por atrás del monte, ¿viste? Porque acá tenemos un monte acá enfrente y me imaginé que se iban a ir para el otro lado, para el lado de Cornalito, ¿viste? Por aquel otro lado del golf. Así que me fui a dar una vuelta en el auto a ver si los veía. Después dije, no, qué locura lo que estoy haciendo.
1: Claro.
2: Estaba sin ropa, nada,
1: Claro,
2: no tenía, por ahí estaban
1: claro.
2: armados, nada.
1: Y en ese momento, viste, uno
0: No
1: sale.
0: había mucho daño que habían hecho y así que nada, me volví.
1: Sí.
0: Y justo estábamos hablando con la policía, contándole lo que pasó. Y se cruza un muchacho acá a 100 metros
1: Ajá.
0: para el lado de Intermédanos, sobre Martín Pescador. Se cruza, viste, por el que hay como
1: ¿Sale
0: dos
1: del
0: montes
1: bosque?
0: enfrentados al lado de la escuela,
1: Sí.
0: y ahí lo salimos a agarrar.
1: Y
0: Y
1: sin
0: lo,
1: duda que era ese, verificaron después en las cámaras.
0: sí, era ese porque estaba con una Crocs sola, con una sí, las Crocs, viste, que se usan ahora.
1: Sí. Sí.
0: Estaba con una sola y una había quedado acá dentro del negocio que
1: Ah, ya está.
0: se cayó en un momento, estaba en un estado.
1: Dejó una señal,
0: O
1: digamos.
0: sea, ahí lo detuvieron, digamos.
1: Sí,
0: Lo
1: ahí lo agarró la
0: agarraron.
1: policía,
0: Ah,
1: lo
0: ok.
1: llevaron detenido.
0: Bien,
1: Bueno,
0: bien.
1: un hombre solo era, ¿no?
0: Sí. Una
1: Bien.
0: persona joven,
1: Aparentemente,
0: parece.
1: tipo joven, sí.
0: Sí, tendrá 25, entre
1: Pero
0: 25 o 30.
1: no menor de edad, digamos.
0: No, no, no.
1: No era menor de edad.
0: No,
1: Bueno,
0: no.
1: no había indicio de que hubiera andado merodeando anteriormente, o sea, algo espontáneo pasó y le gustó el lugar y tiró una piedra para ver si podía entrar.
0: Para mí, creo que yo lo conozco, si no me equivoco, es cliente de acá.
1: Ah,
0: Y
1: mirá.
0: para mí ya venía.
1: Venía
0: O sea,
1: mirando, a
0: en el
1: ver.
0: estado que estaba ya conocía el lugar y venía directamente a eso.
1: Claro.
0: ¿Logró llevarse algo cuando rompió el vidrio?
2: Se llevó unas botellas,
0: Ah,
2: sí, unas
0: botella.
2: bebidas, directamente a la parte de la bebida, los whisky, las
1: Claro.
0: botellas caras,
1: Alcohol.
0: ¿viste?
1: Alcohol se
0: Sí.
1: llevó.
0: Sí. ¿Y
1: Bueno,
0: estaba en
1: bueno.
0: un estado cuando ustedes lo detienen? ¿Estaba en un estado cómo?
2: Sí, ya se notaba que estaba para atrás,
0: Medio
2: la verdad que
0: pasado.
2: estaba. Sí. No sé si ya se los había tomado antes o se tomó lo que se había llevado de acá, pero ya
1: Claro.
2: estaba en un estado lamentable.
1: Bueno,
0: Bueno,
1: bien,
0: Gwen,
1: todo bueno. El estilo urbano que estamos viviendo últimamente, ¿no? Esto es así. ¿Ustedes trabajan de noche hasta tarde o no?
2: Sí, nosotros tenemos hasta las 12 de la noche, estamos.
1: Claro. ¿Y se
0: Sí, sí.
1: percibe seguridad o inseguridad a esa hora por el tipo
0: No, la verdad que nunca nos había pasado, la
1: Claro.
0: verdad que es la primera vez que nos pasa. Espero que no nos acostumbremos a esto. Siempre se escucha, ¿viste alguna noticia? Sabés que
1: Sí,
0: alguna vez te puede tocar, pero
1: lamentablemente.
0: es que,
1: Lamentablemente.
0: escúchame, Owen, incluso si este muchacho no sabemos si tiene antecedentes o no, capaz que si no tiene antecedentes, o sea, queda libre.
2: Sí, sí, sí.
0: Y
2: Eso me
0: entonces,
2: estaban diciendo. Lamentable, es
1: por
0: eso.
1: eso, o sea, y entonces va a seguir dando vueltas, no sabés.
2: Claro, ahora la policía está acá científica, está juntando pruebas. Bueno,
1: Bien.
2: espero que no sea
1: Ojalá.
2: así, que quede detenido
1: Ojalá. Un
2: largo
1: tiempo,
2: tiempo.
1: un tiempo. Bien.
0: Bueno,
1: Gracias, Owen.
2: no, por favor.
1: Bueno,
0: Gracias a
1: gracias.
0: ustedes.
1: Gracias.
0: Gracias.
1: Cheva, ese es
0: Sí,
1: el. En la imagen que nos estás mostrando ahora, ese es el banco que utilizó para romper la puerta.
3: claro, el banco de plaza que tienen acá para que la gente se pueda sentar, ese es el que utilizó para poder romper el vidrio.
1: Claro, claro,
3: Exacto.
1: claro. ¿Y el vidrio qué hicieron ahora?
3: No, no, el vidrio no. De hecho, estuvo hace un ratito científica tomando también huellas en el vidrio, todavía no lo cambiaron. Hay pedazos de vidrio acá en el piso, en la entrada.
1: Bien.
3: O sea que hasta que no se termine de tomar todo lo que son las huellas, el trabajo que tiene que hacer científica, supongo que no van a poder poner
1: Claro.
3: el libro y el vidrio, digo, y
1: Sí.
3: abrirlo. Si bien están limpiando adentro las partes que ya estuvieron, que ya se trabajó, bueno, hay gente personal que tiene que ver con el lugar que están
1: Bien.
3: limpiando,
1: Okay,
3: podemos
1: okay.
3: observar.
1: Escuchame una
3: Todavía
1: cosa.
3: seguramente el salud,
1: Por
3: sí.
1: otro lado, ahí hay cámaras por todos lados. Mira, ahí ya estamos viendo dos. En principio
3: Sí, tenés
1: dos, en
3: dos,
1: el
3: sí, adentro
1: exterior.
3: sí.
1: Y después tenés
3: Sí, yo
1: toda la de
3: después
1: adentro.
3: adentro tenés un montón, de hecho están los televisores que uno ve que lo tienen como control y está bien. O sea, esto pasa en gran parte de los negocios de Pinamar, ¿no?
1: Por eso yo preguntaba en qué con.
3: Arriesgado,

0: ¿En qué condiciones estaba este muchacho? Porque la verdad, una persona en sus cabales no haría. Primero no haría, no robaría. Pero sí, menos con tantas cámaras y vigilancia y la familia viviendo atrás.
1: Eso por un lado, y tenés puesto, pues, o sea, a ver, no tenés menos de 10 metros, no tenés la calle, o sea, de la entrada de la calle. Mira, ahí los chicos encontraron botellas que ha tirado seguramente mientras iba corriendo por
0: eso,
1: el monte.
0: Por eso, en chancleta fue a robar.
1: Los chicos, pero estoy viendo yo y esto lo oficializamos.
0: Cheva, en chancleta fue a robar este muchacho.
1: En cro.
2: Sí, ¿podés girar la cámara, mostrarnos el bosque? El entorno, digamos, donde está, ¿no?
1: Ahí está.
2: Claro, es fácil, en la noche, es fácil de cabullirse.
0: Y después, claro,
2: está el alambrado y te metí ahí entre el bosque y no te encuentras más.
0: Después apareció allá, en Intermédanos.
1: Claro, lo que cuenta Owen es que cuando estaban mirando hacia Intermédanos, cruzó lo que sería del lado de donde está el bosque con alambrado hacia la mano donde está la escuela número 6. ¿Bien? Ahí fue que lo vieron que cruzó. Entonces,
0: claro, o sea, se mostró de nuevo en la escena después de haber robado.
2: Y un poco más adelante.
0: A unos metros de ahí.
2: Cruzó Martín Pescador.
0: Claro, por eso. Claro. Digo, pasate dos veces por el...
2: Y a ver, no hay nadie a esa hora, me deduzco, ¿no?
1: No, yo estaba la policía.
2: Sí, por eso, si llega la policía y empieza a buscar un poquito en la zona... Y alguien sale del bosque a esa hora. Es muy sospechoso.
0: ¿Qué te parece?
2: O sea, se entregó, digamos, pero...
0: A eso iba.
2: O sea, no se entregó la isla.
0: Claro. No
2: le llega
0: sacado,
2: el agua al tanque,
0: o sea, claro.
2: Sin duda.
0: Sí.
2: Y bueno, y eso es lo que pasa. Pero bueno, siempre decimos, en ese grado de inconsciencia de las personas, puede haber tenido un arma, que le llegue
0: totalmente.
2: Un cuchillo, lo que fuera.
0: Sí, sí.
2: Y se genera una situación todavía más peligrosa y cambia el escenario.

0: Sí, claro, obvio.
1: Cambia el
0: obvio.
1: escenario, ¿no?
2: Bueno, a este lo detuvieron, sí, por suerte.
0: Ya lo detuvieron, exactamente. Bueno, ahí los chicos, en este caso, deben ser amigos de Owen o...
2: Bueno.
0: O quizás familiares, no lo sé, pero bueno, estuvieron buscando por el bosque y encontraron una botella, por lo menos encontraron.
2: Ah, ok.
0: Bueno, o sea, la bueno. ha ido descartando, en sí, este sí, caso, sí, ¿no? Sí. La mercadería que se había llevado.
2: Está bien. Bueno, Cheva.
1: Bueno, Cheva. No sé
0: si ahí se los puedo mostrar un poquito.
2: Sí, por favor. Ahí se nota, ahí, perfecto.
1: La rotura del cristal, la altura del asiento, se incrustó con el asiento en el vidrio ese
2: claro.
1: este que está estallado, ¿no?
2: Ahora agarró sí. agarró el banco ese que es pesadito, que tiene hierro abajo.
0: Uh-huh. Bueno, claro, el tema es...
1: Bueno, está tan pesado el banco que cualquier impulso que vos le des va claro, a romper el vidrio.
2: Sí, por ya, ¿no? Pero hay que levantarlo al banco claro, y darle con
1: una
2: eso.
1: Una contentura física...
2: A las 5 de la mañana, ¿no?
1: Claro.
2: Bueno. Primero con la piedra, ahí está. Esa debe ser la piedra.
0: Acá está el cascote, exactamente, y después el banco. Pero bueno, a ver, si el banco me da la sensación que él solo no pudo haber hecho...
2: Bueno, esa es la otra parte, estudio, esa es la otra posibilidad, que haya alguien más.
1: Ah, las claro. cámaras, tiene la cámara, los chicos, así que ahí seguramente lo habrán visto lo arribar.
2: Puede ser.
1: Dijo Owen que una sola persona. Le entendí yo por lo menos eso, ¿no?
2: Sí.
1: Bueno, ojalá el daño sea ahí nomás, quede ahí nomás, más allá de que el tipo entró,
2: se llevó algunas cosas. Claro, el malestar, ¿viste?
1: Pero ya, ¿cómo estás al día siguiente? Abierto hasta cuando la noche cae.
2: ¿Sabés en qué termina esto? Que pone rejas. Que
1: claro, se claro.
2: termina horario.
1: Trabajar atrás de las rejas, como pasa claro. que veíamos hace unos años ya en el conurbano bonaerense.
2: Sí, sí, sí.
1: Que la gente atendía, pero detrás
2: una
1: de las rejas.
2: Sí, claro. A la noche.
1: Bueno, señores, un Pinamar que cambia, lamentablemente.

0: a la mañana.
1: Consulta, ya que vemos que no tiene nada que ver con esto. ¿Hay un mural ahí? Sí. ¿Al lado?
0: Sí, viste un mural. Ah, en la cancha de Racing, porque acá hay un fanatismo por Racing.
1: Y bueno, sí, claro, sí.
0: Con Diego Armando Maradona.
1: Y está Maradona ahí, en el mural.
0: Y está Maradona con puede llegar a dar la confusión, porque viste que tiene los colores muy parecidos.
2: Familiar,
0: racinguista. De Racing, y en este caso...
2: Y Argentina.
0: ¿Y qué? Argentina, ¿no?
1: Bueno, claro. En su momento Maradona dirigió a Racing.
0: Sí, exactamente, hace mucho tiempo, en una dupla. Sí, exactamente, en una dupla.
1: Maradona y Fred.
0: Ahí está, pero bueno. Tiene que ver con esto un poco también, ¿no? De ahí está, mira el banco ahí con los chicos. Que
1: claro.
0: Que son después de estar al fútbol y demás.
1: Muy bien, muy lindo el mural. Bien.
2: Bueno, Cheva, gracias.
3: Cheva, cerramos de ahí.
0: Muy bien, chicos. Hasta luego.
1: Adiós. Bueno, ¿qué decir, no? Después de este informe.
2: Nada.
1: Quizá lo mejor sea decir nada.
2: Que por ejemplo, claro, que por ejemplo, me comentabas hoy. Nada. Me comentabas hoy que probablemente
1: sí.
2: Habría sido vista la camioneta que del hecho de del hombre este jubilado de 80 años que sucedió la semana pasada, probablemente habría sido
1: fuera de Pinamar, digamos, sí.
2: Exacto.
1: O sea que podría haber salido de Pinamar. Y bueno, sí, muchos delincuentes vienen allá, pero no es este
2: entradas
1: caso.
2: Entradas y o salidas de Pinamar,
1: no,
2: digo,
1: es este caso. Este saliente acá, este es un vago de acá.
2: Este, claro, en este caso sí.
1: No hay una.
2: No, pero hago referencia.
1: Banda, claro, es otra cosa. Lo otro sí es una banda.
2: Por eso hay distintos niveles de inseguridad.
1: Exactamente.
2: Que dejan estos hechos, ¿no?
1: Sí.
2: Te puede pasar en la ruleta esta, te puede tocar alguien que rompe un vidrio para chorearte una botella de vino, como alguien que deliberadamente. Viene con algún indicio de que vos tenés plata, que vendiste alguna propiedad, un auto, lo que fuera.
1: Sí, con tu familia.
2: Queremos los dólares y te muelen a palos. Bueno, son todos escenarios que no solo son posibles, sino que han sucedido, lamentablemente.
1: Sí, sí, están sucediendo. Bueno, fíjate, título del mensajero de hoy, o del fin de semana, una vecina de Madariaga radicó una denuncia tras sufrir el robo de varios elementos del interior de su auto. Estaba estacionado dentro de la cochera de su casa. Esto fue en la madrugada del jueves, calle Moreno al 1500. Era un Corsa color rojo que estaba dentro de la cochera, o sea que alguien entró a la casa y por la noche o madrugada, bueno, ella verificó esta situación, ¿no? Las puertas del automóvil estaban abiertas y le habían robado una campera, dos cornetas de sonido, dinero en efectivo. Y se habla de cerca de 300.000 pesos, lo que le habrían llevado. Bueno, o sea, tenés de estas cosas, lamentablemente, no solo en Pinamar, sino también en la región, ¿no? Bien, dicho esto, vamos a una pausa y ya continuamos.
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0: Bueno, Raúl, volvimos. Mañana 2 de junio es una fecha importante para los bomberos voluntarios, no solo de Pinamar, sino de la Argentina, porque se ha instituido el 2 de junio, ya todos sabemos, como Día del Bombero Voluntario, Día Nacional del Bombero Voluntario.
1: Bueno, y estamos en contacto con Mariano Bandi, uno de los bomberos que está en del lado adentro, ¿no? De la organización, al menos a quien siempre le hacemos sonar el teléfono para ver, che, Mariano, ¿qué pasa con bombero? Bueno, y esa es la pregunta. Mariano, buen día, ¿cómo te va?
2: ¿Qué tal? Buen día, ¿cómo están?
1: Bueno, un año más que se conmemora la creación de bomberos voluntarios en la Argentina, ¿no?
2: Sí, sí, sí. Bueno, una fecha importante para nosotros, que siempre tratamos de no pasarla por alto y bueno, hacer un acto abierto a la comunidad y bueno, y algunas entregas y formalidades de la institución.
1: Bueno, 142 años es lo que se irá a cumplir, creo, o no, le estoy pifeando la fecha.
2: Sí, ¿sabés? Sí, Raúl, la verdad que no lo leí este año, pero creo que andamos por ahí.
1: Creo que sea, 142 si no, años.
2: Si desde... no es 142, es 143, pero
1: andamos por ahí. Estamos ahí, ¿no? 1884, sí. El 2 sí, de junio 84, de 1884, exacto. Se creó el cuartel del barrio porteño de La Boca.
0: Que fue el primero.
1: Claro, el y primero. Ahí quedó acuñado ya, para que se repartió por todo el país esta buena idea de formar estos cuarteles de bomberos voluntarios, ¿no? Que tan bien dejan parado a una comunidad a veces.
0: El de Pinamar fue fundado en 1971.
2: Exactamente.
0: Eso nos marca la historia por un grupo de vecinos, obviamente, ¿no?
1: Mariano, que, bueno, ¿qué va a haber mañana? ¿Qué vamos a ver, entonces?
2: Bueno, Raúl, mañana vamos a tener un acto, como te decía hace un ratito, que va a ser abierto a la comunidad, donde nosotros hacemos nuestra clásica formación, se canta el himno, ingresa la bandera, cambio de abanderado, entrega de distinciones y menciones que han surgido durante el año, capacitaciones del personal y demás. Y estaremos cerrando con palabras de autoridades y listo. Es un acto que tratamos de hacerlo con la formalidad y las formas que tiene siempre Bomberos y hacerlo lo más ágil posible, porque bueno, es
0: un día laboral, claro.
2: Claro, día laboral donde se acercan autoridades y instituciones, que se agradece, pero también tienen que volver a su función.
0: ¿Toque de sirena?
2: Vamos a hacer un toque de sirena a las 8 de la mañana, como es costumbre. Se estará alargando, si

0: que la gente pueda informarse, claro, y estar al tanto, también pedirle a los medios que lo difundan, que va a haber un toque sirena a las 8 de la mañana, a modo de festejo y tradición nuestra, pero que no va a pasar.
1: Que no se asuste, no pasó nada, solamente festejo por la fecha. Mariano, ¿qué es ser bombero voluntario?
0: Bueno, no sé si el programa tuyo dura todo el día.
2: No, tratá de sintetizarlo resumiendo. En tres renglones.
0: No, es impresionante, no sé, yo cuando hablamos con los chicos decimos que somos una especie de secta, porque funcionamos de una manera muy especial, donde todos van y en realidad tanto el bombero como sus familias que permiten que el bombero dedique tanto tiempo, claro, y pueda desarrollar esta actividad que termina siendo una pasión.
2: Y sí, el entorno directo está totalmente aceitado a la actividad esta, porque me imagino, no sé, yo he tenido amigos que les ha sucedido de andar de viaje en la ruta con su familia de vacaciones, hay un accidente y es como que como el médico, sí, digamos, ¿no? Sí, tienen la obligación de participar, de ir.
0: Totalmente, o sea, la obligación legal, de hecho estás obligado, si no participás siendo idóneo en ciertas cosas, no podés hacer ignorar la situación y tenés que actuar sí o sí. Claro. Pero más allá de eso, sí, el bombero le dedica mucho tiempo y resigna crecimiento económico, resigna tiempo con su familia, resigna crecimiento en lo profesional, en otras actividades. La verdad que todo ese tiempo que le dedicamos a bomberos se lo quitamos a otra cosa, así que
2: sin duda.
0: Por eso digo que es algo raro.
2: Sin duda. ¿Se sienten reconocidos por la sociedad?
0: Sí, totalmente. Totalmente. La verdad que es una de las cosas que más llena, ¿no?
2: Digo, Mariano, ¿sabes por qué siempre hago esta pregunta? Porque, digo, nos ha pasado por arriba la invasión de pueblo. Hay mucha gente que no sabe ni quién es Mariano Bandi, ni qué hace, ni si en su rato libre va a bombero o va a jugar al tenis, qué sé yo.
0: Bueno, pero está bueno lo que me decís, Raúl, pero en realidad yo te hablo en lo personal, ¿no? O sea, a mí no me interesa que la gente sepa quién es Mariano Bandi, sino cuando yo tengo puesto el uniforme, el reconocimiento al bombero en sí, a la institución, a la investidura, al uniforme.
2: Claro.
0: No que me reconozcan a mí como persona. O sea que, por eso te decía, nos sentimos reconocidos cuando hay un acto, cuando hay un desfile, cuando entiendo, estamos en la calle prestando servicio. O sea, el reconocimiento de la gente para el bombero voluntario es algo único. Es algo entiendo, único. Yo no sé si se debe a que no tiene bandera política, a que es desinteresado o a qué se deberá, pero a la investidura, al uniforme, al camión rojo, la gente lo respeta y lo valora.
1: Mariano, ¿cómo está el tema de los chicos, de los más chicos, digo, ¿no? El tema de la gente que quiere incorporarse, cadetes, o sea, ¿cómo está esa parte?
0: Bueno, siempre tenemos un grupo de cadetes haciendo escuela, donde dan sus primeros pasos y eso también. Nosotros somos muy tradicionales, ¿no? Si bien vamos tratando de adaptarnos a cosas nuevas, ¿no? A cosas tecnológicas o diferentes tipos de formas de trabajo o técnicas de extinción y demás, todo lo que es protocolar somos muy conservadores y la escuela de cadetes tiene que estar en todo cuartel porque es algo que a los chicos les hace bien, terminen siendo bomberos o no, les marca una forma, les marca disciplina, responsabilidad, un montón de cosas que les terminan sirviendo en la vida. O sea que la escuela de cadetes ocupa un lugar importante en Bombay.
1: ¿A partir de qué edad entran?
0: Mira, están ingresando, tenemos chicos de, si no me equivoco, de 10, 11 años en adelante.
1: Ah, muy chiquitos.
0: Hasta los 16, claro. Y a los 17 años ya hacen el curso de aspirante a bombero.
1: Claro, claro. Pero bien de chiquitos ya pueden arrancar, digamos.
0: Sí.
1: Perfecto.
0: Sí, tienen sus instructores que les marcan a modo de un poco a modo de juego, un poco a modo de trabajo, se les va enseñando todo lo relacionado a tareas de extinción, tipos de fuego y todas cosas relacionadas a lo que va a terminar siendo su función como bombero el día de mañana, pero de una manera más didáctica.
2: Lucha contra el fuego, que si bien el fuego es el mismo del hombre de las cavernas, de la hora cero, digamos, pero va cambiando el formato de generación y cómo extinguirlo. El gran desafío que se viene para estos próximos décadas.

0: digamos, es el auto eléctrico, ¿no?
1: Sí, totalmente.
0: ¿Qué problema vamos a tener con eso? Mariano, sí. La tecnología tiene que avanzar urgente en cuanto a la extinción de este tipo de apagado, ¿no?
1: No, es un gran desafío y la verdad que termina siendo un problema. Hay cosas que generan un beneficio desde otro lado, pero a la hora de pensarlo en un siniestro o en un incendio, genera solo complicaciones.
0: Sí, claro. Bueno, da para otra charla en su momento, un poco más distendida, pero queríamos no estar presentes un poquitito en esto,
1: sí,
0: que va a suceder.
1: Por
0: no, en esto que va a suceder, con este suena de sirena que habitualmente siempre nos pone sobre alerta de que algo habrá pasado en algún lugar de Pinamar, y ustedes van inmediatamente, así que sí. Bueno, bien reconocido.
1: Les agradecemos la comprensión y va a ser un ratito que les vamos a hacer esta vez un poquito de ruido para nosotros, cuando durante todo el año, bueno, por ahí hacemos ruido para convocar y para alertar a la población, y convocar al personal cuando pasa algo. En este caso van a ser 2 minutos de ruido para un festejo nuestro.
2: Muy bien.
0: Mariano, que tengan un feliz día. Esperamos estar un poquitito mañana, ahí, ¿eh? Sí. Mañana.
1: Muchísimas gracias. Será un placer recibirlos.
2: Gracias.
1: Hasta luego.
2: Adiós.
0: Bueno,
2: ahí está, Raúl. Vemos la invitación en pantalla. 2 de junio a las 10 de la mañana.
0: Exacto.
2: En el cuartel central, Valle Fértil y Pejerrey.
0: Nos anoticiábamos este fin de semana de la desaparición física de este hombre ya con una amplísima trayectoria. Y estoy hablando del agrimensor Erico de Villop.
2: Ajá.
0: Su participación por este municipio.
2: Sí.
0: Deja una historia, una traza, y su firma estará en cuanto a documento usted encuentre o busque.
2: Claro.
0: Porque no está desde la creación, pero sí estuvo muchísimos años. Un hombre que estaba con 83 años cumplidos, pero creo que dejó una vida en el municipio haciendo la altimetría, la trazabilidad de las calles nuevas que se abrieron. Sí. Bueno,
2: un histórico.
0: Exacto, parte de la historia.
2: Sí,
0: estará en documentos que quedarán ahí en el archivo para siempre de la historia de Pinamar, ¿no?
2: Claro.
0: Bueno. Así que bueno, mandamos un abrazo a la familia y bueno, recordaremos siempre su figura, ¿no?
2: Sí, así es. Bueno, Raúl, hacemos una pausa y ya venimos.
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0: Bueno, hace un ratito recibimos, Raúl, una notificación del Centro de Agrimensores, Arquitectos e Ingenieros del Partido de Pinamar, que dice lo textual, despide con afecto a quien fuera uno de sus primeros socios y directivos del CAIP, que es el agrimensor Erico de Bishop. Acompaña a sus familiares y amigos en este momento, arquitecto Augusto Urrizola, Rubén García, que es el presidente, también lo firman ellos. Así que bueno. Lo están despidiendo en Belsam. Hasta el mediodía, esa es la información que teníamos. Bien. Aquellos que quieran acercarse y bueno, acompañar a sus seres queridos, podrán hacerlo en el día de hoy.
1: Nos informan de la cooperativa de agua y luz, que en el día de mañana se llevarán a cabo distintas tareas que afectarán un amplio sector de Valeria del Mar, desde Baturs y Corbeta Bedfac, a Sopardo hasta Falucho, San Martín y zona de influencia. El motivo por trabajo de mantenimiento en la línea de media tensión, que mejorará el servicio en la zona. Por tal motivo, el servicio eléctrico estará suspendido en el horario de entre las 14 y las 16 horas.
0: Escúchame. En justo junio.
1: Estaba haciendo helado, vos esa hora.
0: No, en junio no toquemos nada, muchacho.
1: No, pero por eso lo hacen a esa hora.
0: No,
1: no hay partido.
0: Es el mes mundial, no toquemos nada de junio. Arréglenlo ahora, estos días, antes de que arranque.
1: Pero hoy es 3,
0: ya
1: falta.
0: Ya sé, hoy es 1.
1: Hasta el 10 falta. Tienen 7 días de handicap
0: para
1: tocar, cambiar los fusibles, subir los cables, bajarlo.
0: Así no hay problema después.
1: Darle de comer al que pedalea para mantener todo el mundo, las luces prendidas. Están anunciando el cambio de toda la luminaria de LED del municipio. También vamos a hacer algún contacto. Bueno, reitero, la zona de afectación de este corte de energía... 3 de junio, va desde Baturs y Corbeta Belfast, a Sopardo, hasta Falucho, San Martín y zona de influencia. Bueno, ¿te ves afectado?
0: Ah, no sé, déjame pensar. No, creo que es más para el otro lado. Bueno, escúchame, no terminé las efemérides hoy, porque tuvimos que ir al móvil que justo nos...
1: Entonces, es momento de terminar.
0: ¿Puedo finalizarlas?
1: Cumplí.
0: Hoy es el Día Nacional del Funcionario de Aduana. Los empleados de ARCA, por ejemplo, son empleados de ARCA. Ahí trabajan algunos en la aduana. Esta fecha conmemora el primer registro contable de ingreso de derechos aduaneros en el país. Ocurrido el 1 de junio de 1586. Ya cobrábamos. En junio del 86, de 1586, se cobraba por justamente derechos aduaneros. Bueno, además es el día del sociólogo y la socióloga. Bueno, sí, obviamente, ¿no? La sociología es una ciencia social, se encarga del análisis científico de la sociedad humana o la población regional.
1: ¿Sabes cuánto? ¿Qué tiempo tenemos? Como dijo Mariano Bandi, tenés toda una década para poder hablar del tema. Yo no soy, hay tantas preguntas como respuestas, ¿no?
0: Sí, un sociólogo que analiza a Pinamar, por ejemplo.
1: Para
0: el diván, ahí termina el psiquiatra.
1: Sí.
0: Ahí termina el psiquiatra. Bueno, además es el día del trabajador tabacalero. Esto tiene que ver con la firma del primer convenio colectivo de trabajo, ocurrido en 1975. Por otro lado, es el día del periodista aeronáutico.
1: ¿Conoces mucha gente en tu entorno que fumen?
0: Gracias a Dios, no. No, porque es invasivo fumar.
1: Sí. ¿Me parece o ha disminuido
0: en
1: forma sustancial?
0: Yo creo que sí.
1: Sin embargo, hay veces que digo, no bajó el consumo de cigarrillo, ¿eh?
0: No, pero antes en
1: cualquier... ¿Será casualidad que uno...?
0: Escuchame, Raúl, antes en cualquier oficina había gente fumando. Era normal. Hoy en espacios cerrados ya no fuma nadie. No se puede.
1: No, claro.
0: Por ejemplo, ¿no?
1: Claro. Pensar que en una época vos te subías a un avión y se podía fumar.
0: Prendías el... Sí.
1: En un colectivo, en lugares comunes cerrados.
0: Y nadie se quejaba. Che, me está fumando al lado. Nadie se quejaba.
1: Te tiraba el humo en la trucha.
0: Sí, por eso. Bueno, además es el día del periodista.
1: Mi viejo se quejaba.
0: Bueno, algunos casos puntuales, pero no era lo habitual. Es el día del periodista aeronáutico.
1: Hacía valer sus razones, ¿no? Y sus derechos.
0: Está bien, pero era una disputa ya, ¿viste?
1: Claro. Después ya se hizo masivo.
0: Después ya se normalizó. Es el día del periodista aeronáutico, en conmemoración a la publicación del primer boletín mensual del Aeroclub Argentino en 1900.

0: 1911. En aquel momento impulsado por el doctor Alfredo Palacios.
1: Mirá.
0: Primera expresión de prensa especializada.
1: ¿Era aviador?
0: En temas aeronáuticos.
1: ¿Don Alfredo Palacios?
0: Quizás.
1: Mirá vos.
0: Bueno, quizás. Pero bueno, él lo impulsó. Y por último tenés dos celebraciones internacionales. Por un lado, es el Día Mundial de los Arrecifes.
1: ¿Sabrán ellos?
0: ¿Quién los arrecifes?
1: Los arrecifes.
0: No,
1: ¿quién?
0: No.
1: ¿De qué estamos hablando?
0: No.
1: Y por otro, se puede pasar por alto.
0: Es el Día Mundial.
1: Tachalo, Andrés.
0: Sí, ya lo echamos. Es el Día Mundial de la Leche.
1: Buena, mala.
0: ¿Viste que nosotros? Hoy hay leche de almendra.
1: Nosotros dijimos que ustedes son.
0: Escúchame, leche de almendra, leche de.
1: Sí,
0: de soja,
1: por supuesto.
0: Leche de.
1: Sí.

0: primer nivel, ¿no?
1: Han tenido que incursionar en ese tipo de lácteos.
2: Bueno.
1: Porque no todo el mundo consume lactosa.
2: Bueno, pero después hay.
1: De vaca.
2: Leche proteica, leche. Sí. Un montón de variantes.
1: Sí, con algunos agregados.
2: Antes había leche entera y descremada. Y ya está.
1: Y yogur en frasco.
2: ¿Cómo en frasco? Sí.
1: Venía yo en frasco.
2: No, en plástico venía el yogur.
1: La Martona.
2: No, no, yo no soy tan viejo, escúchame. Era el
1: no, siempre, si vos tenés,
2: siempre vino el envase.
1: Esas canas
2: plástico
1: que tenés, te debes acordar.
2: Ah, está loco. ¿Cómo? Te servían una cuchara ahí. Era el por mayor.
1: Yogur que no tenía gusto a vainilla.
2: Por eso,
1: no se le ocurrió otra cosa.
2: Era muy genérico. No, no, si, las primeras marcas ya hacían potes de plástico. Bueno, hoy es el Día Mundial de la Leche. El propósito es destacar la importancia de este alimento en la nutrición global y promover los beneficios del sector lácteo. Proclama de la Organización de las Naciones Unidas para la Alimentación y la Agricultura.
1: Muy esas maltratada la industria láctea, ¿eh?
2: Bueno, como tantos otros, sí.
1: La láctea está muy maltratada.
2: Sí, sí, sí. Bien.
1: Laburo que...
2: Sí.
1: Cuando vos hablas con alguien que tiene tambo...
2: Se queja.
1: ¿Y te cuenta los pormenores? No, no, no, te das cuenta la vida del sacrificio que es.
2: Por eso. Está bien, pero ese es el primer eslabón de
1: no
2: la cadena.
1: No hay que, ay, por fin llegó el fin de semana. No, no, las vacas no saben si es domingo, sábado.
2: Claro,

0: Bueno, entonces festejamos dos veces para que sea más fuerte, digamos, ¿no?
1: ¿Por qué dos veces?
0: El día de la Láctea.
1: ¿Dos veces?
0: Digo, lo festejamos y lo volvemos a festejar.
1: Bueno, no hay ningún problema. Pausa, ya estamos.

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1: A partir de las 12 de mediodía nos vamos a encontrar acá. Es un intercambio, es un espacio de intercambio de semillas y de saberes, también así lo llamamos, porque va a haber un espacio de feria de productores y emprendedores locales y también va a haber una charla de huerta acerca de criterios sobre...
2: Pero siguen las actividades, porque el sábado 6 nos visita un elenco de Mar de Ajó con un...

0: biodrama unipersonal llamado Muñecas. En un biodrama se cuenta una historia teatralmente basada en hechos reales.
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0: Bueno, Raúl, se viene una actividad para Pinamar vinculada a capacitación docente.
1: Exacto, vinculada a la educación, que siempre tanto hacemos hincapié para nuestros jóvenes, ¿no? Está del otro lado Soledad Petroni, que ha sido muy amable en atendernos. Soledad, buen día, ¿cómo te va?
2: ¿Qué tal? Buenos días, ¿cómo les va?
1: Muy bien, gracias por atendernos.
2: Gracias por hacer contacto.
1: Bueno, no, al contrario, está bueno que la gente sepa qué es lo que se está haciendo y cómo sumarse muchas veces a la idea. En este caso es un círculo bastante expreso, bastante cerrado, porque va dirigido, es una capacitación para docentes de nuestra ciudad, pero bueno, los docentes son padres de familia también, o sea, son vinculados directos. Contanos un poco qué es lo que se viene.
2: ¿Qué es lo que se viene? Una formación, una capacitación realmente extraordinaria, maravillosa, para los docentes. Y nosotros en realidad estamos súper alegres de que esto lo podamos llevar a cabo, esta acción la podemos llevar a cabo acá en Pinamar. Entonces queremos motivar a todos los docentes a que se inscriban. Y vos recién decías, es una formación o es una acción dedicado a una persona específica o a un,
1: sí, a un grupo
2: destinatario específico. Exacto. Pero los docentes en realidad, o sea, si los docentes estamos tocados, imagínate la cantidad de gente que tocamos, ramificamos llevándolo a nuestros estudiantes, ¿no?
1: Claro, claro.
2: Entonces, es una formación que realmente es muy buena para Pinamar.
1: No, pero me imagino las preguntas que surgen, salen de primera agua porque los propios docentes son papás también de chicos que van y que incursionan en nuestro sistema educativo acá local.
2: Sí, sí, me pasa.
1: Claro,
2: me pasa,
1: claro.
2: Soy docente y madre.
1: Claro,
2: claro. Pero bueno, en realidad esto está enfocado en empezar a cuando nos toca evaluar qué tipo de acciones, o sea, hay infinidad de acciones que se pueden hacer en la docencia. Cada nivel tiene sus carencias, pero esto es no porque los docentes no tengamos aptitudes para enseñar. Tiene sus carencias porque siempre hay que hacer un recalculando porque sí, la vida cambia y esto hace que las dinámicas de aprendizaje cambien. Entonces, esto recalculando la docencia es algo que realmente tiene que estar en pleno y continuo movimiento. Y uno de los focos más débiles que vimos y que dijimos, bueno, acá podemos hacer una acción, es cómo llegan los estudiantes, con qué aptitudes o habilidades llegan los estudiantes al nivel superior y universitario. Y la verdad es que ahí tenemos una pata floja en el sentido de que tal vez las dinámicas y las didácticas que se dan dentro de los salones no están aggiornadas o no los conmueven y los chicos no toman de manera significativa estas prácticas con sus docentes y eso que hace que no estén atravesados por esos aprendizajes.
1: Digamos.
2: Y entonces es ahí cuando llegan a la educación secundaria y no están ávidos, o sea, o no tienen la intención, o no tienen las habilidades que necesitan para incorporar los contenidos del nivel superior.
1: Es un sistema educativo que va bastante más atrás a veces en su actualización, ¿no?
2: Sí, pero yo no lo quiero decir desde una manera negativa, yo lo quiero decir desde todos lo vemos, todos lo estamos diciendo, y cuando uno lo ve el problema, quiere decir que tiene intención de cambiarlo. Entonces, lo vemos y es lo que digo, la educación es así, tiene esa sinergia de movimiento y cambio. Entonces nosotros hoy por hoy estamos, bueno, a ver, detectamos esto a nivel universitario. Yo me he reunido con autoridades de universidades públicas y privadas y todos coinciden en que los estudiantes están llegando sin la habilidad para poder adquirir los contenidos.

0: No se lo sabe, a ver, esa capacidad que tiene para los tecnicismos y aprender cosas que de su interés individual hace que tenga una interioridad como una actividad como demasiado individual. Hay algo que está faltando, que es el trabajo colaborativo y las habilidades blandas, que se está detectando que eso lleva a que no podamos después ser funcionales y trabajar en un mundo social. ¿Se entiende? O sea, sí adquiero muchas herramientas personales, técnicas, para la búsqueda de información, entre otros. Ahora, no tengo, hay veces que las capacidades de socializarlas, ¿sí? De que esto sea un aprendizaje social. Eso está pasando, ¿no? Las capacidades de trabajar en grupo, después eso trasladalo a generar un proyecto o un microproyecto dentro de un nivel universitario y después trasladarlo a trabajarlo en una empresa, en un negocio o en lo que quiera hacer.
1: Claro.
0: Sí, tengo muchas habilidades, pero por eso digo, en realidad es nada es negativo cuando se ve y cuando se busca la manera de acompañar. En sí, si me focalizo en lo que va a pasar el viernes tenemos una jornada. Lo que quiero decir es, esto está enmarcado, nosotros con la UTN como municipio, esto se puede hacer porque nosotros como municipio somos extensión áulica de la UTN. Eso quiere decir que tenemos un convenio donde la UTN puede realizar y se interesa en realizar, se interesa en Pinamar, en realizar acciones universitarias en nuestro municipio. En el marco de este municipio nosotros empezamos a ver qué se podía hacer. Y ellos tienen este proyecto que es Prepraxis, que son capacitaciones por especialistas a nuestros docentes. Está dirigida a docentes de nivel secundario. La idea es rever las prácticas dentro de los salones, rever la efectividad de esas prácticas y en articulación en el nivel secundario con el nivel universitario. Entonces, así fortalecer las prácticas y para generar mayores habilidades en nuestros estudiantes.
1: ¿Esto es de carácter obligatorio o es el compromiso por pertenecer nada más al sistema educativo, tener interés y anotarse en estos cursos? ¿O cómo es?
0: No, por eso está
1: Estas
0: buenísimo
1: charlas.
0: que en Radio Power se lleve a cabo esta acción de visibilización, porque no es obligatorio, es voluntario. Nosotros esperamos, no sé, contar con la mayor cantidad de docentes posibles. La idea es que se tienen que inscribir, obviamente, porque es una jornada muy formal, vienen autoridades provinciales, viene el nuevo director de secundarias provincial y la subdirectora. Bueno, va a estar Marta Gossende, que es la jefa distrital, que esta es una acción que generamos también en articulación con ella. La genera la UTN de Mar del Plata, el municipio de Pinamar y jefatura distrital. Entonces va a ser una jornada demasiado formal. Por eso nosotros queremos que se inscriban los docentes. Es una jornada de formación de todo el día. Estamos trayendo una capacitación muy buena, extraordinaria, en el sentido de que sale de lo que pasa comúnmente en Pinamar, donde por eso decimos, hay que llevar a que los docentes se apropien de esto para transformar sus prácticas para nuestros estudiantes. Así que sí, necesitamos la motivación de ellos, que se inscriban, es todo el día. La verdad que gracias a Jefatura Distrital también podemos contar con que ellos cedan este espacio a los docentes que quieren ir sin perder el día laboral. Porque vos pensás que es una acción que a ellos les lleva todo el día.
1: Claro.
0: Empieza a 8:30, termina a las 5 de la tarde.
1: Y si
0: Y
1: bueno,
0: ellos
1: el primer
0: promueven,
1: problema que tenemos
0: acompañan.
1: es ese, Soledad, que
0: Claro,
1: hoy
0: pero vos
1: dejar desde el laburo,
0: mirá.
1: te descuentan el día, o sea.
0: No, pero mirá el esfuerzo que hacen las escuelas públicas y privadas, que lo que hacen es promover que su docente se forme, ¿sí? Sin descontarle el día. O sea, si vos participás de la jornada prepraxis, ellos reestructuran sus formas para poder seguir manteniendo la presencialidad de sus estudiantes, que eso es un esfuerzo grandísimo, y no tenés ausentismo, porque te
1: Bien.
0: estás formando para tus estudiantes. Por eso,
1: Bien.
0: la verdad que, por eso te digo que estamos todos como muy entusiasmados en promover esto, porque no es fácil que desde Jefatura Distrital, que es a nivel provincial, o desde los privados, te den al docente y él no tenga algún daño económico o de ausentismo en su institución.
1: Bueno, entonces este jueves se va a llevar a cabo,
0: Sí.
1: no, el viernes
0: Perdón,
1: 5 de
0: el viernes.
1: junio. Viernes 5 de junio.
0: Ahí tiene.

0: Tiempo todavía para el sector educativo para que se puedan inscribir.
1: Pero por supuesto, lo importante es que hagan esto. Esto es lo que más tiene que visibilizarse. Entran a la página de la MUNI. En la página de la MUNI van a novedades. En novedades está ahí primera prepraxis. Ahí se despliega, tienen la explicación de qué trata, de cómo es la jornada, que ahora te hago un pequeño comentario sobre la jornada, y tienen el formulario de inscripción. El formulario de inscripción va directamente a la UTN, lo manejan ellos. Después...
0: ¿Se te extiende un certificado luego de participación? Sí, seguramente, ¿no?
1: Sí. Tienen un certificado de participación, pero por supuesto, además porque tienen el día laboral contado.
0: Claro.
1: Pero el tema es este, ellos entran a las 8, es una jornada que se empieza a las 8:30, hay una acreditación, un acto formal a las 9:00 a.m. con todas las autoridades y comienza. Hay dos conferencias a la mañana y un panel de diálogo, y a la tarde hay laboratorios donde ponen en práctica las herramientas y generan proyectos los docentes, y un cierre con una, ¿cómo se llama? Con una exposición y puesta en diálogo de todo eso.
0: Bien.
1: Lo importante es que van a tener un break, el break está a cargo de nosotros, se les va a dar café, se les va a dar algo para comer, un break a la mañana, un break a la tarde, y el almuerzo, tienen una hora para almorzar por cuenta de cada docente.
0: Bueno, bienvenido, entonces, que sucedan estas cosas.

0: esta localidad porque levantan un poquito más la vara del sistema educativo, ¿no?
1: Y claro, que esa es la idea, levantar la vara en el sentido de darle todo lo que podamos a nuestros estudiantes para que siempre tengan herramientas. Tenemos que tener una sociedad enriquecida y podemos. Podemos, esto es una acción que ponemos el esfuerzo todos, el municipio, jefatura y UTN. Imagínate que viene gente de Buenos Aires, ese día viaja gente de Buenos Aires y de Mar del Plata. Podemos. Quiero que tomen esta oportunidad que se les ofrece hoy por hoy a los docentes.
0: Bien, bien. Soledad, gracias por atendernos, ¿eh?
1: No, gracias por acompañarnos en visibilizar esto.

0: Contra límite.
1: Acá está Cheva que está con los. Está bien. Ahí parece que nos va a pegar un.
0: ¿Por qué? ¿Por qué Cheva?
1: No, vino todo ahí.
2: No, no estaba escuchando
1: ropa.
2: Atentamente. Ah, no.
1: Si no termina, va a haber goma.
2: Va a haber. Para. Sí.
1: Nada, nos tenemos que ir, Cheva. No hay más tiempo para comentarios. Son 10 y 6 minutos. Nos vamos hasta mañana entonces.
0: Sí, por favor. Noticias.
1: Chao, hasta mañana.
0: Adiós.
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0: El abuelo de Agostina Vega se reunió con Martín Charlora, apuntó contra el fiscal y denunció más implicados. El hombre reveló que el ministro de Seguridad de Córdoba le confesó que fue el fiscal quien le prohibió reunirse con la familia. En crisis, la obra social de Moyano quita descuentos en medicamentos. Los afiliados se quejan de que no consiguen remedios con el descuento que les corresponde. Millones de dólares en efectivo, drogas y una empresa sin rubro, el patrimonio del ex jefe de Arsat preso por corrupción. Facundo Leal, detenido con drogas y una fortuna de origen desconocido, multiplicó por 9 su patrimonio en solo 4 años.
1: Datos del tiempo.
0: 11 grados la actual temperatura, 100 el porcentaje de la humedad. Pronóstico para hoy, cielo parcialmente cubierto, temperatura máxima prevista 13 grados. Cielo cubierto en este momento, reiteramos actual temperatura 11 grados, es la hora 10, 8 minutos.
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Ya llegamos ahí a el 1 de junio. ¿A ustedes les parece? ¿Cómo se pasa de volando el tiempo? Bueno, acá estamos. En este lunes lindo, con un poco de nubes, pero no por eso deja de estar bien. 11 grados 3, la temperatura en Pinamar, humedad 100%, el viento ahora del sud-sudeste a 6 kilómetros, presión 1028 hectopascales. Servicio Meteorológico Nacional que anuncia niebla o neblina por la mañana y a la tarde-noche, cielo mayormente nublado con 13 grados de temperatura máxima para el día de hoy. Listos por acá todos. En la producción comercial, Silvia Tolosa. En la técnica, Raúl, Alex y Seba. En los móviles está Cheva Echever. Soy Maru Daur y te vamos a acompañar con todo el equipo hasta la una de la tarde. Así que quédate ahí del otro lado, porque claro, hay cositas para enterarse y saber. Y por supuesto, te invitamos, como siempre, a que elijas lo que quieras escuchar. 2254-588312. Ahí mismo nos dejas tu mensaje y nos pedís tu canción para arrancar no solo el lunes, sino también la semana. Con buena onda y energía, con la música que elegís. Así que hacelo. Hola Mar Azul, Mar de las Pampas, Villa Gesell. Todo el partido de Pinamar con todas sus localidades. Cariló, Valeria, Ostende, Pinamar, Monte Carlo. La Costa y Costa Esmeralda también nos escuchan. Todos por el 100.3. 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Estamos ahí donde vos estás. Arrancamos la mañana mientras vas pensando qué querés escuchar y nos dejás mensajito. Y la arrancamos con ellos. Por aquí llega Louta y Zoe Gotuso. Ayer te vi. Buen inicio de semana, buen inicio de mes para todos. Bienvenidos a Mañanas Power.

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1: Hola, hola. Buenos días, Maru, Maru.
2: ¿Qué tal,
1: Buen
2: Tina?
1: Buen inicio de semana.
2: Gracias.
1: Excelente inicio
2: Igual,
1: de mes.
2: Para vos.
1: ¿Cómo están?
2: Bien. Acá estamos.
1: Nosotras acá, dudando.
2: ¿Qué?
1: Pero
2: ¿por
1: bueno,
2: qué dudan?
1: Tengo que salir con la pequeña.
2: Salgan a dar una vueltita.
1: Espero que estén todos bien por ahí.
2: Sí, claro.
1: Quería pedirte, por fin, de Andrea Bocelli y Marta Sánchez. O la versión nueva, o sea, que una vez me pasaste. Vive o Perley.
2: Sí.
1: Ah, bellísima.
2: Tendremos la de Andrea Bocelli con Karol G.
1: Eso enorme a todos por ahí. Un cariño grande, el de siempre.
2: Otro para vos.
1: Para todos ustedes en estudio, para Cheva, para toda la audiencia. Vuelve la música. Yo estuve perdida ayer. Y bueno, todo el día en la radio.
2: Estuve perdida,
1: porque
2: dice ella.
1: Hay temas que me encantan. El retro, después, los clásicos.
2: Ah, ¿viste?
1: La verdad, hermosa programación.
2: Gracias, Tina.
1: Bueno. Por favor,
2: sí,
1: se cuidan.
2: Claro que sí.
1: Un beso.
2: Otro para
1: si
2: vos.
1: Si los quiere.
2: Nosotros a vos también. Bueno, como Tina de Valeria, que se comunica con nosotros todos los días para pedir su canción, hacelo vos también. Deja tu mensajito, por supuesto, y elegí lo que quieras escuchar al 2254-588312. La mañana tiene el cielo gris. Esto no va a cambiar, esta condición al menos. Está dada para gran parte de la provincia de Buenos Aires ya hace algunos días.

Sabemos que hoy vamos a tener esta neblina por la mañana, a la tarde cielo mayormente nublado y hasta los 13 grados de temperatura vamos a llegar, ahora estamos en 10. Para mañana martes, 6 la mínima, 12 la máxima y vamos a tener un martes de cielo mayormente nublado. Y el miércoles vamos a tener 6 de mínima, 13 de máxima y también cielo mayormente nublado. Va a ser una semanita así, te digo, con nubes, como cubierta. No vamos a ver mucho el sol, ojalá que las cosas cambien. Pero es lo que dice el Servicio Meteorológico Nacional. Recordá que todo lo que hay para hacer en Pinamar lo tenés en un sitio, agenda.pinamar.gov.ar. Y ahí podés consultar ya todas las actividades que hay día por día. Y también si son en casa de artistas, culturales, de deportes, de esparcimiento o salidas nocturnas, simplemente el teatro también. Me han contado que hay gente que fue a ver este fin de semana a Los Endos, el tributo a Phil Collins y que estuvo buenísimo en el Teatro de la Torre. Bueno, aquellos que se lo perdieron, ténganlo en cuenta para la próxima vez que vengan. Tenemos Cine Club en la biblioteca, por ejemplo. Es una de las actividades de la agenda. Van a dar Batman y El Caballero de la Noche, que es del año 2008, en Cine Club de la biblioteca. Este 5 de junio a las 18:30 horas con entrada libre y gratuita. Así que a darse una vueltita para aquellos que quieran mirar cine en la Biblio, Medusas 1230. Y si no, bibliotecapinamar.org.ar. Ahí están todas las opciones. En vivo, él es Alejandro Sanz, Corazón Partido.

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nueva versión de Vivo por Ella. Andrea Bocelli, Karol G juntos. Lo eligió Tina el tema, nosotros le elegimos la versión. Calp comunica que personal de redes eléctricas llevará a cabo distintas tareas este miércoles 3 de junio que afectará a un amplio sector de Valeria del Mar desde Baturs y Corbeta Belfast a Sopardo hasta Falucho, San Martín y zona de influencia. El motivo es por trabajos de mantenimiento en la línea de media tensión que mejorará el servicio en esa zona. Por tal motivo, el servicio eléctrico estará suspendido en el horario de 14 a 16 horas. Disculpan las demoras, CALP. Sumemos energía, es el comunicado de ellos hoy. Así que a tenerlo en cuenta esto entonces, miércoles 3 de junio. El lapso va a ser solo de 2 horitas, pero hay que tenerlas en cuenta, ¿sí? De 14 a 16 horas, gran parte de Valeria del Mar. Estamos a nada, 2 minutos para llegar a las 11 de la mañana. En un ratito nada más, el móvil Power nos va a traer noticias desde el exterior. Así que atentos, pero ahora cerramos hora con ellos. La Berizo, madrugada.

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Boy Do Fall in Love, Robin Gibb, es el clásico de las 11 y 8 minutos. Pinamar con el cielo bastante gris, estamos viendo todavía. 11 grados 5, la temperatura, humedad 100%. Recordemos que, claro, el tema de la niebla hace que el cielo esté cubierto, pero donde se libere la niebla podemos llegar a tener un rayito de sol. No hay que perder las esperanzas con el solcito. Sudeste el viento a 6 kilómetros con ráfagas a 13 kilómetros hora. Presión 1028 hectopascales. Servicio meteorológico 13 grados marca para hoy y mayormente nublado. Mañana martes 6 la mínima, 12 la máxima y mayormente nublado también. Puede haber ahí algún rayito de sol en algún momento del día, aunque no es sol pleno, siempre con alguna nube encima. Mitad de semana, miércoles, 6 la mínima, 13 grados la máxima, también mayormente nublado. Y para el jueves, 10 la mínima, 13 la máxima, y también de mayormente nublado a solo nublado a la noche. Sí, está costando ver el sol, pero seguramente en algún momento saldrá. Nosotros, acá todos, con vos, hasta la 1 de la tarde, y vos, eligiendo lo que quieras escuchar, porque es lunes, inicio de semana, sabemos que están todos a full. Claro, así que hoy te perdonamos si no podés llamarnos. Sabemos que no solo arranca la semana, sino que también arranca un nuevo mes. Y no sé si te diste cuenta que es uno de los meses del medio. Ya casi estamos y en unos días le damos la bienvenida al invierno, gente. Vamos a tener las noches más largas por un tiempo. Arrancamos y arrancamos con uno de los Maroon 5, que ya es retro.

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2: Raúl Alejandro y Romeo Santos. ¿Qué? Así, con acento en la E. Sí. Mundial 2026, con el plantel completo, la selección se prepara para su primer entrenamiento en Kansas. La selección argentina iniciará este lunes, de manera formal, su preparación para el Mundial 2026 en Kansas. Se espera además la llegada de los últimos, incluidos Messi, ¿sí? Que llegó ya con De Paul, llegaron juntos los dos, así tirando facha. Bueno, tras aterrizar el domingo al mediodía en la ciudad en la que harán base, al menos durante la primera fase del torneo, los integrantes del conjunto nacional que volaron desde Buenos Aires hicieron trabajos livianos en el gimnasio construido especialmente en este hotel de Kansas City, donde están descansando. En los alrededores del establecimiento, que fueron cercados con un alambrado y lonas con los colores de la bandera argentina, se reunieron unos 200 hinchas que buscaban ver a los futbolistas y conseguir alguna foto, pero claro, todavía no pudieron, ¿sí? Y claro, ¿qué hicieron? Rompieron todo. No te puedo creer. A ver, la noche de tensión que vivió la selección en Kansas por inundaciones, granizo y alerta de tornado. Ah, yo pensé que los hinchas. No, no, acá estoy viendo las fotos y quedó todo destrozado. Parece ser que la madrugada de este lunes estuvo marcada por el clima en Kansas y la ciudad donde se encuentra concentrada la selección argentina en el Mundial tuvo tormentas que golpearon la zona donde se hospeda la escaloneta y en distintos sectores de la región, y las autoridades llegaron a emitir alertas por posibles tornados. Ah, hermoso arrancaron. Llegaron los chicos y revolucionaron hasta el clima, ¿sí? En fin, de a poquito vamos a ir recibiendo más noticias de nuestra selección argentina, que ya estaría completa con la llegada esta mañana, justamente de Leo Messi, ¿sí? Y de Paul, que bajaron juntos del avión privado. Ellos van a todos lados juntos y lo hicieron notar una vez más. Súper amigos. ¿Le pones hielo al vino? La canción esta de Abel Pintos, sí.

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selección oficial de FIFA Mundial 2026. Die Die, Burna Boy, Shakira. Die Die se llama la canción. Y nunca me había pasado en tantos años de radio que un carpincho me pidiera una canción. Nahuel, ahí está la canción para tu carpincho, ¿sí? Que está, se ve escuchando la radio también, y está muy bien eso, claro que sí. Viste que en la zona hay un montón, son como, claro, vecinos nuestros. Una empresa limpia casas gratis con una sola condición: grabar todo el proceso para entrenar a quién, imagínate. A una IA, a una inteligencia artificial. El servicio acaba de lanzarse en Nueva York y está prevista la expansión para Londres, Múnich y Zurich, entre otras ciudades. Sí, así como lo escuchás, el auge de la inteligencia artificial trae numerosos cambios y también disrupciones, incluyendo casos realmente inesperados. Uno de ellos es reciente y está siendo noticia. Se anunció un servicio de limpieza de hogares totalmente gratuito. A cambio, piden grabar todo el proceso y recolectar datos que sean útiles para entrenar a un modelo de IA. La responsable de esta singular propuesta es la empresa alemana Micro AGI, que acaba de lanzar para los residentes en Nueva York y prevén hacer pie también en más ciudades del mundo. Los interesados pueden solicitar una limpieza tradicional, incluyendo lavado de platos, pisos, aspirado, e incluso cabe la posibilidad de pedir que se ordenen los placares y alacenas. Tal como señalamos, ellos deben aceptar una condición imposible de eludir. En este caso, las personas que limpian llevan cámaras en sus gorras, listas para grabar todo lo que ocurre mientras hacen el trabajo. Bueno, si vos aceptás esto en tu casa, la limpieza es totalmente gratis, ¿sí? Eso está buenísimo. Pero claro, el sitio que cuenta los detalles del servicio incluye una sección con preguntas y respuestas, con información que procura calmar a cualquier preocupación que pueda surgir. La principal que ocurre con la privacidad de los hogares, porque si te están filmando tus alacenas, tus placares, tu casa mientras están barriendo, aspirando y demás, es información que graban, porque graban cada paso. Al respecto, la firma de origen alemán asegura que toda la información personal identificable se difumina. Por ejemplo, que se visualicen documentos o papeles, dispositivos, pantallas, para proteger al usuario de su hogar, ¿sí? Eso no se vería. Además, que todos los nombres y rostros que se graben sean anónimos en forma automática. Otra pregunta central es la siguiente: ¿para qué copian estos datos? Bueno, tal como te contamos, el propósito es entrenar a modelos de IA para que aprendan este tipo de tareas que son justamente repetitivas, ¿sí? Bueno, esa información servirá para la próxima generación de robots domésticos, según palabras de la empresa que está gestionando todo esto. Te limpian gratis tu casa, una limpieza tranqui, pero graban todo. Esa es la condición que tenés que aceptar para que sea gratis. ¿Vos aceptarías que entren a tu casa y te filmen todo y ser parte de un archivo para que después estas tareas domésticas las haga un robot con tu información generada por IA? La tecnología y el día a día, ¿no? Y lo que nos falta aprender todavía. Caligaris y Pati Cantú juntos, viento a tu favor.

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1: Buen día, Maru. ¿Cómo estás?
2: Hola, Osvaldo.
1: Nubladito el día, pero está lindo.
2: Quiere salir el sol.
1: Trabajando acá. ¿Me podés pasar el tema Jump de Madonna, por favor?
2: Sí, claro, por supuesto. ¿Sí?
1: Bueno. Listo, gracias.
2: A vos por elegirlo, Osvaldo. Jump de Madonna. Tiene algunos añitos. Ya te lo vamos a pasar después del último clásico que pasemos ahora a las 12 del mediodía para arrancar nuevo. Ahora, 4 minutos estamos ya de las 12. 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Tenemos que cerrar ahora, quédate porque se viene un clásico de las 12 y después le vamos a dar la bienvenida al Móvil Power.
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La energía de esta mujer, ¿no? Rosalía y Everybody's Free. 11.8 la temperatura en Pinamar. Yo te dije, se levanta la niebla. Y puede que tengamos un rayito de sol. Humedad 100%. Muy, muy húmedo. El viento del sudeste a 6 kilómetros con ráfagas que por el momento van a 13 kilómetros hora. Así está Pinamar. Presión 1028 hectopascales. ¿Qué anuncia el Servicio Meteorológico Nacional? Que vamos a tener así la tarde, con un poco de nubes dando vueltas. No vamos a llegar al cielo totalmente despejado. Se van a mantener no más de 13 grados de temperatura máxima. Y ahora, mira vos, que no estaba en el pronóstico, pusimos recién Pinamar y nos tiró como una actualización que anuncia lluvias aisladas a la tarde de hoy. ¿Qué tal? Bueno, hoy a la mañana cayó una lloviznita muy finita. Y a la noche de hoy cielo mayormente nublado. Para mañana mayormente nublado, 6 la mínima, 12 la máxima. Va a estar fresquito para arrancar, ¿eh? Y el día también, porque parece que el sol no va a querer salir mucho. Miércoles 6 la mínima, 13 la máxima. Y así casi replicado hasta el fin de semana, que recién el viernes tenemos 13 de mínima. O sea, el viernes vamos a tener de mínima la máxima que tenemos hoy. Y podemos llegar a los 17 grados. Igual que el sábado, vamos a llegar a los 16 grados. Pero ya el domingo baja a 13 otra vez, como hoy. Así el clima por estos días. Y en un minuto nada más, vamos a escuchar al Mobile Power, invitándonos, como siempre, a participar de algunos eventos. Lo pidió Osvaldo, ella es Madonna, Jump.

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0: Oye, mi amor. Maná y Dua Lipa. Dua Lipa, que fue noticia este fin de semana porque se casó en Londres en una ceremonia íntima. Dua Lipa y Callum Turner, la pareja intercambió votos este domingo en Londres ante un reducido grupo de amigos y familiares. Sí, sí. Dua y Callum contrajeron matrimonio este domingo en una ceremonia íntima en Londres, días antes de una gran celebración prevista en Sicilia. ¿Qué tal? La cantante de 30 años y el actor de 36 intercambiaron los votos en un registro civil londinense ante un pequeño grupo de amigos y familiares, según informaron los medios británicos a The Sun y Metro. Lipa llegó al lugar con un vestido blanco, guantes, sombreros y tacones del mismo color que Turner, con azul, marino y corbata. ¿Qué tal? Dua, ¿vieron? Dio como la sorpresita ahí, claro, del evento. Y así, entre aplausos que van y vienen, lo recibimos a el Móvil Power desde algún sitio de Pinamar. Vaya a saber si está bajo la nube gris o el sol. ¿Cómo estás, Cheva?
1: ¿Cómo andás, Maru? Bajo la nube gris porque todo el cielo está gris.
0: Bueno, hace un rato viento. Acá hubo rayo de sol, sí. Yo te aviso.
1: Bueno, va por sectores. Acá no llegó. De hecho, da más la sensación de que puede llegar a caer algunas gotitas.
0: Bueno, mirá, eso. ¿Sabés que cambió el pronóstico? Lo actualizamos ahora al mediodía y no anunciaba a la mañana lluvias, a la tarde y ahora

0: ¿sí?
1: Sí, es verdad, es cierto, yo me fijé anoche. Es más, no daban para toda la semana lluvia. No, no sé ahora cómo
0: habrá. Ahora a la tarde sí.
1: Bueno, así que bueno, tener... nada, yo supongo que es más que nada por el frío, no tanto por una cuestión así fuerte de tormentas. Estamos sobre la calle Constitución, estamos con, en este caso, Darío Ian Blas. Ah, le estaba cambiando el apellido. Porque, a ver, recordemos que hace 15 días, más o menos 20 días, se llevó adelante en el Teatro de la Torre lo que es teatro corto, así se lo denominaba,
2: sí, Festival de Breve Teatro,
1: el cual les fue muy bien.
2: Sí, espectacular. Pasó de todo este fin de semana, pero vinieron más de 1,000 personas. Saludos ahí, estudios.
0: Buen día.
2: Bueno, entonces, para mantener la llama del Breve Teatro, vamos a estar en Tamir, acá en Jason 523, este sábado a las 20:30, con 4 obras de Breve Teatro, la cual va a estar una que va a ser estreno, que hago yo, que es La Hija de la Mucama. Después está otra chica de acá de Pinamar, que se llama Leandra De Filippi, que va a estar haciendo La Luna, que también la hizo acá. Y después una compañera de Miramar va a ser La Mamani. Y después Tierra Mamita Querida, que también la hago yo. O sea que van a estar 4 obras, va a haber poesías y va a ser entrada a la gorra.
1: Bien, ¿seguís con este sistema?
2: Seguimos con este sistema para que no sea una excusa, ay, que no puedo, no tengo. La idea es que venga la gente a divertirse. Y la consigna es, ¿hace cuánto que no te reís?
1: Esa es la consigna.
2: ¿Hace cuánto que no te reís? O sea, tenés la oportunidad de venir a reírte. Porque esto es de humor, humor ácido, humor negro, de todas las clases de humor. También hay perfección, ¿no?
1: Ahora, Darío, bueno, ¿hay capacidad limitada en Tamir? ¿Tiene una un tope?
2: Y yo creo que sí, pero se acomoda. La gente que viene a Tamir se puede hasta sentar en butacas, en donde sea, no hay problema. Recuerden que es a las 20:30, porque no, para que no sea tan tarde, tienen posibilidad de beber algo, comer pizza, papas, todo lo que quieran, es un ambiente fantástico, son gente de teatro también, así que estamos contentos de también poder, que pronto va a haber cosas que no quiero quemarlas o espolearla, como dicen ahora, todo en inglés. Pero bueno, lo bueno es que hace cuánto que no te reís. Mirá qué día, qué bueno para un programa, ¿no? Hace cuánto que no te reís.
1: Sí, puede ser.
2: Así que,
1: no.
2: Si querés venir a reírte, vení este sábado. 20:30, Tamir, Jason 523, es entrada a la gorra, y Urdapilleta, que es totalmente desopilante, una locura absoluta. Va a haber poesías y 4 obras de Breve Teatro.
1: Buenísimo, ¿qué duran? ¿Cuánto?
2: Y algunas duran 12, 15, la última dura 20. Más de una hora va a ser. Así que vengan a divertirse.
1: Un buen horario para poder salir, para que se disfruten un poquito del frío.
2: Totalmente.
1: Lo bueno es que puedes comer y tomar algo también.
2: Totalmente, lo que quieras también, es un lindo lugar, buenos precios, no te van a matar, así que eso también está fantástico, así que genial.
1: Bueno, entonces lo mejor es que se repita como pasan el teatro.
2: Sí, totalmente. Son 3 de las obras que se hizo y una nueva. Hay 2 de que se hicieron acá, y una nueva y una que ya venía haciendo hace rato. Así que 20:30, Tamir, Jason 523, a la gorra.
1: Gracias, Darío.
2: Gracias a vos, Hernán. Saludos.
1: Ahí está, Maru. Ya nosotros hoy lunes empezamos a armar la agenda
0: para el sábado. Está muy bien, hay que ser organizados.
1: Exactamente, así que bueno, a la gorra, o sea que vas y vos pones lo que te parece, y además la opción en este caso de poder comer y tomar algo también mientras
0: ve
1: la obra.
0: No, excelente, buenísimo plan. Hay que aprovechar todas estas actividades del fin de... Cheva, seguís la recorrida un ratito más.
1: Sigo la recorrida. ¿Llegamos? Si llegamos, llego.
0: Sí, llegás.
1: Okay. Listo, bárbaro.
0: Adiós.
1: Adiós.
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recuerdo que nunca existió. Se llama esta canción que hicieron en vivo en 360 en el estadio de River, Becerra, Abel Pintos y Ek Ross. ¿Qué tal? ¿Lo tenías a este tema? Bueno, si no, te lo presentamos por acá. Y ahora que tenemos pronóstico de algo de lluviecita para la tarde, ya te cambia el plan, ¿viste? Y estaba todo bien. Ojo, que en la mañana no había pronóstico de lluvia, pero cayó ahí una pequeña lloviznita que mojó un poco el parabrisas y listo. Celine Dion sumó 10 fechas más en París para el año que viene por una demanda sin precedentes. La cantante canadiense se prepara para su residencia en la capital francesa y anunció que sumará 10 fechas suplementarias entre el 8 y el 29 de mayo del 27 en París, que se unen a las 16 que ya había anunciado en octubre del año pasado. Es para dar respuesta a la demanda sin precedentes de los fanáticos con inscripciones en la fase de preventa que superaron los 9 millones. En total serán 26 recitales del artista canadiense en el pabellón La Défense, que tienen una capacidad total de 45.000 espectadores. Los primeros 16 recitales se desarrollan entre el 12 de septiembre y 17 de octubre de este año, ¿sí? Para intentar conseguir entradas para los conciertos adicionales de mayo del 27, se ofrecerán franjas de acceso a un número limitado de fanáticos que ya estén inscriptos en la preventa del artista o en la del propio recinto. Eso explicaron los organizadores. Estas ventas exclusivas se van a realizar de forma escalonada entre el miércoles y el viernes de esta semana. La última actuación de Dion, de 58 años, fue en la capital francesa y fue en la apertura de los Juegos Olímpicos París 2024, donde interpretó de Edith Piaf desde lo alto de la Torre Eiffel. Sí, aquella había sido también una reaparición muy esperada, dado que el año anterior había tenido que cancelar su gira mundial por los graves problemas que le causaba el síndrome de la persona rígida, que padece lo que afecta a su sistema nervioso y le provoca espasmos. La ganadora de 2 Oscars y varios Grammys debe someterse a un trabajo intenso para lograr controlar sus músculos, incluido para poder realizar las tareas del día a día, como caminar, y las complicaciones afectan igualmente a sus cuerdas vocales, y también le provocan rigidez. Así que vuelva, y que vuelva con 26 shows un poco este año, y el año que viene es todo un logro personal enorme para Celine Dion, que se ve tiene todo el apoyo de su público. Pausa y volvemos.

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1: En el mar la vida es más sabrosa. Tuyo y nada más, lo nuevo de Carlos Vives, que siempre nos sorprende con alguna canción. Qué tipo que siempre se... Sí, está vigente, no sé si se dieron cuenta. Pero él siempre hace sus canciones y ahí estaba, sí, justamente. Con nuevo sonido, como debe ser, por supuesto. Estábamos viendo por aquí algunos días mundiales de época. Vos decís, 1 de junio, ¿qué se celebra el 1 de junio? Hoy los escuché a los chicos que hablaban un poco de las efemérides de hoy y justamente nombraban esta efeméride. 1 de junio se celebra el Día Mundial de la Leche, una fecha proclamada por la Organización de las Naciones Unidas para la Agricultura y la Alimentación, con el objetivo de tratar cuestiones relacionadas con el sector lechero en todo el mundo y para también incentivar el consumo de leche en todo el mundo. El Día Mundial de la Leche aún no ha sido reconocido como Día Internacional Oficial por las Naciones Unidas, pero ello no impide justamente a la, claro, Federación a recopilar los eventos organizados por los países y organizaciones y difundir esta información. ¿Beneficios de la leche para el organismo? La leche es un alimento muy nutritivo que proporciona energía, proteínas y también micronutrientes a quienes la consumen y contribuye a reducir el hambre y también la desnutrición en el mundo. Se dice que es uno de los alimentos más completos que existen. No en vano, es el primer alimento que tomamos los seres humanos al nacer. Un vaso de leche aporta aproximadamente 30% de la dosis diaria de calcio recomendada, elemento imprescindible para la formación y desarrollo de los huesos. Además, contiene otros nutrientes necesarios para la vida como el fósforo, magnesio, zinc y yodo, también selenio y vitaminas A, D y complejo B. También contiene ácidos grasos, hidratos de carbono, proteínas y agua. Además de lo más obvio, son múltiples los beneficios de consumir justamente leche y derivados lácteos como yogures y quesos. Ayuda también a conciliar el sueño. Sí, siempre se ha dicho que un vasito de leche caliente antes de ir a dormir hace que el cuerpo se relaje. Es importante también para la hidratación, ya que contiene gran cantidad de agua. Previene enfermedades crónicas no transmisibles como la diabetes, también la hipertensión o el trastorno cardiovascular. Ayuda a mantener los huesos fuertes y sanos gracias al calcio y a otros elementos. Previene las afecciones dentarias y bucales. Neutraliza la acidez estomacal, ya que es un alimento alcalino. Promueve el crecimiento de la flora bacteriana intestinal y se recomienda la ingesta de al menos 3 porciones de lácteos o derivados.

minutos al día, siendo muy importante crear el hábito en los más pequeños. Porque después, claro, tenés el que no puede tomar porque le hace mal la lactosa. Pero hoy en día hay tantas versiones. Escuchaba a los chicos, ¿no? La leche que viene con calcio, magnesio, potasio, viene con proteína, viene descremada, deslactosada. Hay mil, hay de, claro, hay de avena, hay de coco. En fin, hoy es el Día Mundial de la Leche. Si no lo sabías, acá te lo enteraste. Sábado a la noche otra vez. Reversionado. Otra vez.

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0: Juanes, el colombiano. Hagamos qué se llama esta canción, que es uno de los últimos nuevos sonidos que tenemos por aquí. Así, despidiéndonos ya casi de la hora, a unos minutos nada más de la una, lo tenemos a Cheva Chever por ahí del otro lado. Cheva, te vemos y escuchamos.
1: Maru, nos encontramos aquí en Ostende. Esto es Espinosa y Shakespeare, ¿eh? Donde, bueno, hay una plaza que yo la acabo de conocer, está la verdad, por Sheila, pero nos juntamos con ella para saludarla porque, a ver, se viene, en este caso es un llamado, uno más, lamentablemente, que tiene que ver con pedido de justicia, ni una menos,
0: sí.
1: El próximo. Sheila, buen día, ¿cómo andás?
2: Buen día, sí, el 3J, que bueno, va a ser muy particular por la cantidad de femicidios, los últimos casos, el de Agostina, el de Dulce. Hoy tenemos otro femicidio más, el de Noelia. Yo llegué, me encontré con otro femicidio más hoy. La verdad que es muy, lo que está sucediendo es inadmisible, hay una violencia que se justifica, las redes están justificando, están corriendo del eje al verdadero responsable, que es el femicida, y a los auxiliares de la justicia, las comisarías que no inician el alerta, Sofía, en el mismo caso, en esta situación, dos adolescentes, tanto Dulce como Agostina, dos niñas, Agostina en particular, 14 años, realmente lo que está pasando, y que ya viene de muchos años, en particular se ha agravado porque justamente hay todo un mensaje muy misógino negando la violencia patriarcal desde los mismos estadios del poder. Quieren sacar la figura de femicidio cuando la figura de femicidio justamente vino a tratar de poner en un lugar especial de la justicia un crimen contra las mujeres por ser mujeres. Chicas violadas, asesinadas, exparejas que matan, como es el caso de Noelia. Hoy, en el caso de Agostina, alguien cercano. Pero bueno, las redes están poniendo, corriendo un lugar y acusando a la víctima, como siempre, a la madre, que supuestamente la tendría que estar cuidando 24/7, y no en la responsabilidad de otros actores. Así que bueno, nos vamos a reunir todas, más allá. El feminismo pinamarense, como el de todas las comunidades, tiene sus cuestiones internas por discusiones, debates y demás, pero esta vez tenemos que estar todas juntas. Estamos convocando desde distintos sectores, nosotras que estamos en la campaña nacional, en este caso local, por la lucha y por el derecho del aborto legal, seguro y gratuito. Están las compañeras de los sindicatos docentes, SUTEBA, UDOC.

0: APA, las compañeras de Reciclar Conciencia, bueno, todas, todas aunadas en esta lucha. Basta de matarnos, basta de una justicia patriarcal como este fiscal que se le llenaban los ojos de emoción hablando del perro que había olfateado donde estaba el cuerpo desmembrado de una niña. Basta de estas cosas. Así que todas juntas nos vamos a reunir en Bunge y Marco Polo el miércoles a las 16:30 para charlar, para debatir, para hacer carteles.
1: ¿Hay que llevar algo, Sheila?
0: Cartones, fibrones, lo que tengan en su casa para pintar, para escribir frases. Y a las 18 marchamos.
1: Bien, ¿la marcha que va a ser por Avenida Bunge?
0: Por Avenida Bunge, sí, sí. Uh-huh. Sí, como siempre, vamos hasta la rotonda de Libertador y después volvemos a Bunge y Marco Polo.
1: Bien, la invitación entonces abierta para toda la comunidad.
0: Sí, para toda la comunidad. Sí, sí, sí.
1: Muchísimas gracias.
0: Gracias a ustedes por el espacio.
1: Ahí está, Manu. Entonces se viene el próximo miércoles.
2: Sí.
1: ¿Tres?
2: Sí, sí.
1: Allí en Bunge y Marco Polo.
2: 16:30 concentran y 18:30 es la marcha. Bunge y Marco Polo. Buenísimo.
1: Perfecto.
2: Cheva, te despido.
1: Sí, Maru, mañana, bueno, mañana nos vamos a encontrar, pero ahí
2: mañana,
1: vamos a estar.
2: Mañana vamos a hacer un reemplazo, como mañana es el día del bombero voluntario, a mí me toca ir al cuartel y Cheva se va a quedar acá, pero igualmente creo que algo van a ver del acto, igual vayan al acto.
1: Sí, sí, obviamente 10 de la mañana, recordemos.
2: 10 de la mañana. Cheva, hasta mañana.
1: Hasta mañana, Maru.
2: Chau, chau. Chau, chau.
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Hacía tiempo que no los escuchábamos a estos dos juntos. Ricky Martin y Maluma, vente pa' acá. Y no, ahora nos vamos para allá. Le toca

noche. Martes, 6 la mínima, 12 grados la máxima. Mayormente nublado todo el día, ¿sí? Y miércoles, 6 la mínima, 13 la máxima, también con nubes. Estuvimos en la producción comercial Silvia Tolosa, en la técnica Raúl Alexis Eva, en los móviles Cheva Echever. Soy Maru Daur y te invito a que te quedes en la tardecita linda de Power con muchas canciones, el Club Retro, el Clásico, Interferencias. Hay de todo para escuchar desde acá y hasta la noche. Y mañana a las 8 pones la oreja en la radio y te informás hasta que llegamos con Mañanas Power a las 10. Nos vamos y nos vamos como debe ser. Nos vamos no solamente con un nacional, sino agradeciendo. Bersuit, agradezco. Pásenla lindo. Buena tarde para todos.

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1: A partir de las 12 de mediodía nos vamos a encontrar acá. Es un intercambio, es un espacio de intercambio de semillas y de saberes, también así lo llamamos, porque va a haber un espacio de feria de productores y emprendedores locales y también va a haber una charla de huerta acerca de criterios sobre...
2: Pero siguen las actividades, porque el sábado 6 nos visita un elenco de Mar de Ajó con un biodrama unipersonal llamado Muñecas. En un biodrama se cuenta una historia teatralmente basada en hechos reales.
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Bienvenidos, bienvenidas. Si no es nuestro concierto 99, es el 100 o el 101 y por eso vamos a celebrar. Y después de esto voy a descansar, así que disfruten. Soy Zoe.

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1: Bienvenidos, ¿cómo están? Qué placer enorme volver a encontrarnos, estar aquí en la radio en este primer día del mes de junio del 2026. Ya entrando en el sexto mes del año. Una cosa de locos, ¿no? ¿Cómo está pasando este 2026 a un ritmo realmente muy, muy fuerte? Te damos la bienvenida a este primer día de junio, que casualmente, un día como hoy, pero de 1972, los Eagles lanzaban su disco debut, donde sonó, por ejemplo, Take It Easy. Llegó al primer lugar muchas canciones de The Eagles, inclusive también están entre los 500 mejores álbumes de todos los tiempos, según la revista Rolling Stone, ¿sabías? Bueno, viajamos al año 1969, cuando casualmente, un primero de junio, The Plastic Ono Band, que eran John Lennon y Yoko Ono, grabaron su himno que tenía que ver con la antiguerra, Give Peace a Chance, darle una oportunidad a la paz. Justo la semana pasada habían comenzado, ¿no? Un día como la semana pasada, fines de mayo, en el año 69, esa semana en Montreal, ¿no? Y en el Hotel Queen Elizabeth, casualmente, grabaron un día como hoy esta canción, que se convirtió en el primer lanzamiento como solista de John Lennon, mientras todavía formaba parte de The Beatles. Contó también con otras participaciones en postproducción, como Timothy Leary, Petula Clark en los coros y los Smother Brothers en la guitarra acústica. ¿Lo sabías? Un día como hoy lo tenemos. Give Peace a Chance, año 1969, un primero de junio. Aquí lo escuchamos en el Club Retro. John Lennon and the Plastic Ono Band, ¿no? Claro, John y Yoko. Aquí están.

Son esos temas que no pierden la actualidad, ¿no? Dale una oportunidad a la paz. Fue interpretado en 1969, un día como hoy. Lo grabaron desde la cama, ¿no? En el Hotel Queen Elizabeth en Montreal, John y Yoko. En el 77, Bob Marley and the Wailers comenzaron una serie de conciertos muy fuertes. Que fueron cancelados debido a una lesión que sufrió Bob Marley. Aquí estamos escuchando uno de sus éxitos. Vamos a escuchar mucho hoy de Bob Marley, ¿no? Ahí está, Could You Be Love, y también algo de John Lennon en el resto del programa. Escucha, disfruta, déjate llevar. Primero de junio de este 2026, disfruta con nosotros.

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Puro indie pop, en este caso, una melodía pegadiza, una letra un poco más oscura. La canción habla de la violencia juvenil, de las armas. Está narrado desde la perspectiva de un chico de una clase marginal que planea una venganza. Un contraste con el ritmo alegre de la canción, una letra más sombría, ¿no? Habla de chicos con zapatillas caras, que las convirtió en un fenómeno y en una crítica social. Fue editado en el año 2010 y formó parte del disco Torch de Foster the People. Sí, seguimos con ustedes. Nothing But a Good Time llega aquí al club, a esta edición de Día Lunes. La música con la agrupación liderada por Bret Michaels. Se escucha Poison. Estás en el Club Retro.

Otra canción que es pura energía, otra canción que se llama Need You Tonight, Te Necesito Esta Noche. Era In Excess, formó parte del disco del año 87, multipremiado álbum llamado Kicks. Un hit muy bailable, tiene algo de folk, algo de funk y algo de rock. El funk muy a lo Prince, ¿no? Y también incorpora elementos del New Wave, todo junto con ese riff de Andrew Farris, que fue creado mientras esperaba un taxi, no mucha gente lo sabe. Era In Excess, el único número uno que tuvieron en los Estados Unidos. Tuvieron otros cuantos en Australia, en el Reino Unido, pero en Estados Unidos solo Need You Tonight fue el primer lugar.

Energía total, energía pura. Aquí estamos en el Club Retro. Era la música con Congos. Come with me now. Vení conmigo ahora. Año 2012, disco Lunatic. Fue un éxito muy fuerte. Si bien fue editado en el 2012, el éxito llegó en el 2014. Un himno del rock alternativo sudafricano. En el club, la música con Green Day. Esto es Basket Case.

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Qué buena versión, ¿no? Esto es del Boss and Stones, Let's Spend the Night Together, otra versión en Bossa Nova. Me gusta escuchar versiones distintas de los clásicos, ¿no? Y aparte en este caso se vendió mucho en todo el mundo, el Boss and Stones, luego del Boss and Beatles original de Rita Lee, como te contábamos. Qué buena manera de comenzar el mes de junio aquí en el Club Retro, en la Máquina del Tiempo. Pura energía, puras canciones, pura vida.

estas canciones acompañándote en donde estés, en la máquina del tiempo, si estás en tu trabajo, si estás en tu auto, si estás viviendo un momento especial. Bueno, ahí estamos con esta música que hace historia.

Era Blondie con Deborah Harry a la cabeza haciendo Call Me, canción que formó parte de la banda sonora de la película American Gigolo, otra muy buena película y otro tema de película en este lunes repleto de buena música. Quédate. Estás en la máquina del tiempo, estás en el club, levantamos el volumen, dale, canta con nosotros.

Shine, shine, shine, shine. Brillá, brillá, brillá, decía por allí la agrupación Las Pelotas, aquí en La Máquina del Tiempo. Linda manera de comenzar la semana. Y si están ellos, mejor todavía. Los Enanitos Verdes. La muralla verde, esa muralla que divide todo lo que fue de lo que será. Quédate con nosotros, hay fiesta. Estamos en el club, celebramos la música.

Man Ray, la música con Hilda Lizarazu y Tito Lo Sabio, haciendo Caribe Sur, un éxito de un clásico de clásicos. Aquí en el Club Retro comenzamos la semana junto a vos, con todo.

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1: Seguimos en esta fiesta de canciones aquí, en Radio Power 100.3 hasta las 19 horas. Seguimos juntos. Esto es el Club Retro. 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

Me gusta escuchar canciones así de Bob Marley, ¿eh? Me gusta comenzar hoy varios bloques con Bob Marley and the Wailers. Otro de los grandes éxitos, ¿no? De este artista que casualmente, como te contábamos, un día como hoy comenzó una serie de conciertos en Londres y que lo llevaron a lo más alto y puso fin a la gira Exodus de los Wailers. Seguimos juntos ahora con Van Halen, esto se llama Jump. Así comenzamos la semana, así comenzamos junio. Un día como hoy nacía Ronnie Wood de The Faces y de los Rolling Stones, nacía Graham Russell de Air Supply y muchos más.

Era Jump, estamos escuchando la música de la mano de David Lee Roth y su banda, en ese momento Van Halen. Ahora seguimos con el señor Tom Petty, los rompecorazones. Tom Petty and the Heartbreakers, Free Fall.

Free Falling, caída libre. Estabas escuchando a Tom Petty and los rompecorazones, ¿no? Los Heartbreakers. Señoras y señores, en el club la música con Fall Out Boys.

Hola amigos del club, los escuchamos todos los días. Les quiero pedir una canción de The Cure. Soy fanática de The Cure, nos dice Daniela, desde la década del 80. Y el tema The Boys Don't Cry, mirá vos, fue lanzada en el año 79. Si bien el éxito llegó un año más tarde, en el 80, una canción icónica del post-punk. Así comenzamos la semana con todo, tema característico de los inicios de The Cure. La canción habla del arrepentimiento y la represión emocional masculina. Escucha. Boys don't cry. Los chicos no lloran.

Boys Don't Cry, los chicos no lloran, decía The Cure. Sigue la música, sigue el rock, llega Queen. ¿Tenés ganas de bailar? Crazy Little Thing Called Love.

Increíble canción del señor Freddie Mercury y su banda Queen, un clásico de clásicos, Cosita Loca llamada Amor. Solamente éxitos aquí en La Máquina del Tiempo, viviendo esta semana que comenzó así. Imagínate cómo vamos a terminar. Arriba el volumen, señoras y señores, otro himno, la última cuenta regresiva, la versión full de Europe.

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0: Qué linda canción, ¿se acuerdan? Allá lejos hace tiempo salieron los Bosan. La primera fue la que hizo Bosan Beatles, que fue la señora Rita Lee. Luego vinieron el Bosan Roses, el Bosan Stone. Este era del Bosan Roses y era Desde que no te tengo, ¿no? La canción de el enorme Axl Rose, que en realidad era un cover, ¿no? Ahora llega Beautiful Day, lunes en el club.
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Era Beautiful Day, estabas escuchando la música con U2, la banda de Bono, de The Edge, de Adam Clayton Jr. y compañía. Una banda tremenda, ¿no? U2 sonando aquí en el club. Y ahora llega Beck para poner más fuerza todavía, para comenzar la semana con todo. Esto es Loser.

Qué temazo de Beck, ¿no? Hace unos cuantos años atrás editaba esta canción llamada Loser, que se había metido muy fuerte en las radios, especialmente de la Argentina, de Uruguay, de Chile. Loser era la música con el señor Beck. Hacemos un poco de rock en español aquí en La Máquina del Tiempo. Quien llega es el hijo de Morris, el señor Antonio Beravent. Claro, aquí está sonando Salgo a Caminar. Está bueno salir a caminar y escuchando radio, ¿no? Es algo lindo. Te acompañan, ¿no? Te acompañamos siempre mientras caminás o en lo que estés haciendo. Es distinta la radio. Salgo a caminar. Vamos, Beravent.

Un placer escuchar a esta banda tremenda. Era La Renga haciendo Veneno, un tema que formó parte del disco del año 96, Despedazado por Mil Partes. La canción no fue escrita por el líder de La Renga, no fue escrita por Chizo, sino por Marcelo Ferrari. Y originalmente había sido popularizada por otra banda de hard rock argentina llamada La Negra. Ahí sonaba para todos ustedes La Renga haciendo Veneno. Nosotros seguimos ahora con Two Princes, Los Spin Doctor.

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Hoy comenzábamos el programa con este grande, ¿no? Con John Lennon, y está bueno escuchar Intuition también. Señoras y señores, esto es The New Radicals, esto se llama You Get What You Give, obtenés lo que das. Un gran clásico, otra de las canciones que nos hacen bien escuchar, otro de los temas en este lunes, comenzando la semana, comenzando junio en el Club Retro, en la máquina del tiempo. New Radicals arriba.

Así estamos con vos. Esto era You Get What You Give. Obtienes lo que das. Estabas escuchando a esta banda tremenda. Ellos eran los New Radicals. ¿Cómo sentimos la música? ¿Cómo la disfrutamos aquí en la radio? Esta mano de piedra en los controles. Mi nombre es Juan José Garone. Esto es el Club Retro, la máquina del tiempo. Hoy celebramos la música con vos. Uy, temazo. Counting Crows y este

Temazo, aquí en el club, comenzando la semana. Linda semanita que tenemos, Esto es Lynyrd Skynyrd, ponemos pilas. Un clásico que hasta cantó Charly García en español, ¿no? Le puso Sweet Home Buenos Aires, pero esta es la versión original, la de Lynyrd Skynyrd, Sweet Home Alabama. Disfrútala, estás en el club.

La energía total de la mano de Blink-182. Estabas escuchando All the Small Things. Aquí estamos en la máquina del tiempo. Y ellos son The Clash con Should I Stay or Should I Go?

Comenzamos la semana con todo. Celebramos todas tus canciones. En este caso, Third Eye Blind haciendo Semi-Charmed Life. Ni se te ocurra moverte de la radio. Third Eye Blind dice presente en este lunes aquí en el club. Toda tu música.

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Era One Love, People Get Ready. Estabas escuchando a Bob Marley and the Wailers aquí en el Club Retro. Qué éxitos, por favor, ¿eh? Hoy sí, hoy mucho reggae en este lunes, pero seguimos, continuamos junto a vos. Uy, qué temazo. ¿Se acuerdan? Esto se llama Marry You, con ustedes el enorme Bruno Mars aquí en el Club Retro arriba. 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

Recuerdo cuando se lanzó este tema hace unos cuantos años, hubieron como un montón de videos virales, ¿no? Donde se proponían matrimonios con esta canción de Bruno Mars. Era Marry You. Estamos acá en el Club Retro comenzando el mes de junio. Estamos en la radio sintiendo cada una de estas canciones, disfrutando de nuestro programa de una manera increíble. Señoras y señores, un poco de música en vivo no le hace mal a nadie. Arriba el volumen y sí, a disfrutar, vamos.

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Un hitazo realmente, ¿no? Un hitazo sin estribillo. Escuchaba hace poquito tiempo una entrevista que hicieron con Ataque 77, con los integrantes de Ataque, y contaban cómo fue surgiendo la canción. Y es un tema que no tiene estribillo, pero que se convirtió en un éxito tan fuerte en todo el mundo, no solamente en la Argentina. Llegó fuerte a toda Latinoamérica, llegó fuerte a España. Aquí estaba Ataque 77 haciendo una canción sin estribillo que se llama Hacelo por mí. Quédate.

Gran tema, el señor Fito Páez decía 11 y 6, así estamos, en la máquina del tiempo, en el club, celebrando cada una de estas canciones. Yo te diría, no te muevas, porque llega Lenny Kravitz a este lunes a poner un poco más de rock and roll, un poco más, sí, de locura con este Are You Gonna Walk My Way, ¿eh? ¿Me seguís?

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Hoy me gusta comenzar cada bloque con alguna canción o cada tanto con algún tema de Bob Marley and the Wailers. Qué artista, ¿no? Three Little Birds, decía allá lejos y hace tiempo, este grosso de la música que nos dejó muy joven. Aquí estaba Tres Pequeños Pájaros en el día donde terminó su gira Exodus, ¿no? Puntualmente, que fue, digamos, la última gran gira de Bob Marley, ¿no? Realizó varios conciertos y un día como hoy cerraba el último en el Reino Unido. Luego sí, antes de su muerte, tuvo uno donde él cayó, ¿no? Se desmayó, si mal no recuerdo, en los Estados Unidos. Estás en el Club Retro, estás en la máquina del tiempo, arriba.

Una mezcla de rock alternativo, de dance, de pop, con letras bien explícitas, ¿no? Donde es una sátira juguetona que habla de la sexualidad humana, de los instintos básicos de las personas y de los animales, ¿no? El video musical, la banda... En este video se viste de un mono rata, ponele, y solidifica la reputación como una banda provocadora de la cultura pop de finales de los 80. Eran los Bloodhound Gang haciendo The Bad Touch, el mal toque del disco del año 99. Esto sigue. Estás en el Club Retro, en la máquina del tiempo. Solo buenas canciones que pintan tu lunes de otra manera.

Era Foo Fighters aquí en Club Retro. Estabas escuchando Best of You, lo mejor de vos, año 2005. Primer single del quinto álbum de estudio, In Your Honor. Una balada poderosa con un Dave Grohl que la verdad la rompió. Hacemos un cambio y nos venimos al rock en español. En este caso, el señor Miguel Mateos. Versión remixada de este bar al que iba su abuelo y su padre. Bar Imperio.

Tremenda energía, el Carpo, Papos Blues haciendo Mi Vieja, sonando aquí en La Máquina del Tiempo, en el Club Retro. Te invitamos a comunicarte con nosotros, Instagram, Facebook, ahí estamos como el Club Retro. Mano de Piedra en los controles, mi nombre, Juanjo Garone.

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1: Seguramente te suene este tema, que tiene una historia muy particular. El hijo más chiquito de Roger Taylor, al escuchar una canción que no le gustaba en la radio, dijo Radio Gaga. Y a Roger Taylor le pareció una frase pegadiza, pero la suavizó un poquito y le puso Radio Gaga para que sonara mejor y fuera más fácil de pronunciar. Ahí comienza.

y un clásico de clásicos de la década del 80. El significado más profundo es una oda nostálgica y a la vez una crítica melancólica a la radio, donde Roger Taylor lamenta cómo la televisión y en particular el auge de MTV estaban como desplazando a la radio como principal fuente de descubrimiento de música.

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¿Qué más podemos decir, no? No Woman, No Cry. Era Bob Marley and the Wailers en este primero de junio. Un día como hoy nacía Alanis Morissette. Está cumpliendo años. Nacía el primero de junio de 1974. Y Brandi Carlile en el 81. Adam Builder de Depeche Mode también nacía un día como hoy, pero del año 1959. ¿Cuántos cumpleaños, eh? Arriba el volumen de Depeche Mode aquí en el club. Sí, hablábamos que un día como hoy nacía Alan Builder. Quédate acá. I just can't get enough. Pero una versión distinta. Ideal para disfrutar aquí, en este lunes, comenzando este mes.

I Just Can't Get Enough, buena versión aquí sobre esta última parte de nuestra edición de día lunes de La Máquina del Tiempo. Esto sigue 666, Paul McCartney, Michael Jackson. Celebramos toda tu música, celebramos las canciones, bailamos. Versión extendida también, me encanta, subí el volumen, déjate llevar.

buena versión remixada por Kygo. Kygo que ha hecho remixes de Whitney Houston, de un montón de artistas. Esta canción lo que hace es fusionar la década del 80 con la música electrónica del día de hoy. Y estabas escuchando a este DJ y productor noruego que en el 2015 tomó elementos claves de la canción Take On Me de Aja y convirtió este hitazo que lo hizo rey de la pista, ¿no? Aparte, formó parte de la campaña de celebración del aniversario de la banda. Reconectó con nuevas audiencias. Así estaba la fusión de dos leyendas noruegas. Aja por un lado y Kygo por el otro, haciendo Take On Me. Llegamos al final, gente. Nos vamos con Rock Me Amadeus de la mano de Falco. Gracias por elegirnos. Muy buena vida para todos. Mañana martes, prepárate, programón. Mañana va a haber rock, va a haber pop, va a haber funk, va a haber disco. Tenemos de todo.

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8: El vidrio no. 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
9: Bien.
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10: Quiere decir que tenemos un convenio donde la UTN puede realizar y se interesa en realizar, se interesa en Pinamar, en realizar acciones universitarias en nuestro municipio. 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
11: Digo, Mariano, ¿sabes por qué te siempre hago esta pregunta? 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
12: En donde sea, no hay problema. Recuerden que sea a las 20:30, porque no, para que no sea tan tarde, tienen posibilidad de beber algo, comer pizza, papas. Todos los que quieran, es un ambiente fantástico, son gente de teatro también, así que estamos contentos de también poder, que pronto va a haber cosas que no quiero.
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0: Hola, bienvenidos al Clásico. ¿Les parece que empecemos a dar una vueltita por el mundo con la música que vamos a encontrar en la lista que te presentamos? Marcelo Ferraro la armó y hay unos temas impresionantes. Nos acompañan también Karina Fiori y Virginia Pacetti, que van a aportar los contenidos sobre cada uno de los temas. Está Jaime Alfredo Núñez en la voz artística, Pablo Espoto opera los controles y Javier Retorto se ocupa de la producción general. Música con Deep Purple, legendaria agrupación británica de hard rock, de heavy metal, que se formó en un lugar que se llama Hereford en 1968. Este es el clásico rock pesado, como se solía decir en ese momento. Y acá lo que estamos escuchando reúne a la alineación más célebre, más famosa, que es Ian Gillan en la voz, el bajista Roger Glover, el guitarrista Richie Blackmore y el tecladista John Lord, acompañados por un baterista, Ian Paice. La canción habla de una mujer de Tokio. Yo te había contado en algún momento que en la década de los 70 había todo como una movida para llevar bandas británicas y a veces estadounidenses a Asia, ¿no? A Japón sobre todo, con ediciones específicas de los recitales que se hacían en ese territorio. Bueno, ellos habían prendido en todo eso y cuando componen este tema, curiosamente, tenían la promesa de ir a Japón, pero nunca habían pisado el territorio, con lo cual no lo conocían. Y escriben sobre una chica de Tokio. Así está pasando Deep Purple con Woman from Tokyo.
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0: Arrancaba la década de los 90 para Billy Idol. Este disco es Charmed Life. Y esta cover de The Doors se da más o menos en el mismo momento en el cual él iba a tener un papel en la famosa película que se hizo sobre la historia de la banda comandada por Jim Morrison, que finalmente, bueno, tuvo que dejar porque tuvo un accidente en moto, había quedado rengo, andaba con un bastón. En algunos videoclips incluso se lo ve con el bastón, caminaba con dificultad. Hubo que adaptar las imágenes de los videoclips para que no tuviera que hacer ningún esfuerzo, por ejemplo. Bueno, el tema acelerado habla de una chica de Los Ángeles. Habla de la noche, City at Night, City of Light, ciudad de noche, ciudad de las luces, dice una parte de la letra. Pasaba Billy Idol con LA Woman.
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0: Era la década de los 70, Iggy Pop, este músico que se llama James Newell Ostrander Jr., había nacido en Michigan en 1947, era ya mundialmente conocido. La carrera discográfica sobre fines de los años 60 había sido al mando de una banda, The Stooges, pero la banda se separó y él había caído fuertemente en las adicciones. ¿Quién lo rescata? En Berlín, su amigo, un poco su protector, David Bowie, que es el que lo impulsa a grabar este disco. La letra habla de un tipo que va mirando un paisaje urbano, quizás desde un auto, desde un tren, desde un colectivo, y va más o menos relatando las sensaciones que le causa todo eso que tiene alrededor. Está pasando Iggy Pop, esto es The Passenger.
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0: Está pasando Cher, esta artista increíble que ha tenido éxito en la música, en el cine, que ganó un Oscar, que ganó Grammys, que tiene récords. Esto salía en el año 1995, es un disco que se llama It's a Man's World y es un tema que en realidad no le pertenece, es una cover de algo que anteriormente había hecho una banda británica, The Real Thing. El autor es el cantante Anthony Griffiths. Cher se engancha porque le gusta mucho la melodía y cuando lo va a grabar la discográfica le pone algunos puntos de interés con respecto al formato musical, esa batería medio marcadita para hacer un tema más comercial, más de FM. Todo esto tiene que ver con intentar que el resultado económico sea el mejor posible, obviamente. Está pasando Cher, lo que sonaba era One by One.
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0: plena ebullición de la música disco, año 1978. Michael Sager ya a esta altura tenía 30 y pico de años y tenía formación de conservatorio, formación en música clásica, ¿no? Tipo que es arreglista, productor musical y, bueno, inevitablemente se sube a esta onda que tanto vendía, que comercialmente andaba tan bien en los años 70 y lo hace componiendo un tema, imagínate, el tipo estaba sobrecalificado para hacer un tema de tanta simpleza musical y todavía de más simpleza lírica. La letra es una pavada. Hasta en un punto él sentía cierta vergüenza de tener que hacer música como esta. Pero bueno, se ve que la guita, el resultado económico, le hicieron pasar rápidamente el rubor de las mejillas. Está pasando The Michael Sager Band, Let's All Chant.
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0: Este tema habla de Jimmy Olsen. ¿Quién es Jimmy Olsen? Bueno, lo hemos contado acá, ¿no? Es un fotógrafo que trabaja en el diario Daily Planet y es compañero de trabajo de Clark Kent, que es Superman. Bueno, él está perdidamente enamorado de Luisa Lane y Luisa Lane en realidad está enamorada de Superman. Y este es como que tiene celos. Entonces una parte de la letra dice: tengo el bolsillo lleno de kriptonita. Escúchame, déjalo al tarado este. Vamos, Luisa, descontrolémonos. Y es una especie de invitación a la locura, ¿no? Está pasando Spin Doctors con Jimmy Olsen's Blues.
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0: Cuando aparece este tema, esta banda, Transvision Vamp, ya tenía cierto recorrido en el Reino Unido. La unión entre una cantante rubia, muy carismática, muy bonita, además, Wendy James, con un guitarrista, un tal Nick Sayer, que habían diseñado este tema un poco a la imagen del punk neoyorquino, bandas como Blondie, por ejemplo, influencia de los Ramones, pero con algunos otros elementos que lo hacían un poquito más atractivo para el mercado británico, ¿no? La banda es Transvision Vamp, y esto que estamos escuchando es I Want Your Love.
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0: hace un montón que este canadiense, Abel Tesfaye, viene anunciando que se despide de su seudónimo, de su personalidad artística, que es The Weeknd, para asumir su nombre real. Lo hace bastante, ¿no? Y viene llevando adelante la última etapa de la gira After Hours Till Dawn, una serie de conciertos que supuestamente van a terminar de cerrar todo en territorio asiático. Japón, Indonesia, Singapur, Corea del Sur, Tailandia, Hong Kong, Malasia. Todo esto entre septiembre y noviembre de este año, para que entonces pase a una nueva etapa, de su narrativa musical, visual, con otra propuesta que bien no sé cuál será. Este es un recuerdo de The Weeknd, Blinding Lights.
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0: rock, es británica, la conocemos muy bien, se llama 10cc. Acá se habían ido dos miembros fundamentales, Goldie y Cream, que iban a encarar un proyecto ellos dos juntos, y quedan Eric Stewart y Graham Goldman, que siguen adelante con el mismo nombre de la banda y con esta placa. Es una placa que va a traer como uno de sus principales cortes este tema que habla de los dreadlock, esos peinados hechos con los pelos así como tubos, enredados, muy muy característico de la cultura rasta de Jamaica, esa onda, ¿no? Y tiene algunas anécdotas y algunas partes de la letra que hablan de unas vacaciones que tuvieron antes de grabar este disco en el Caribe, creo que en Barbados. Está pasando 10cc con Dreadlock Holiday.
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Erasure había hecho, hacía muy poquito, Sometimes, un tema que había pegado muy bien en los rankings. ¿Viste cómo es? Cuando pasa el flash del éxito, te empiezan a mirar de nuevo como diciendo, bueno, ¿y ahora qué? A ver qué vas a hacer. Y había que inventar un nuevo hit que tuviera un resultado parecido. Y lo volvieron a hacer. Con Vince Clarke, un tipo medio así, entre comillas, chapado a la antigua. El tipo se resistía en ese momento a usar las computadoras que empezaban a llegar, más modernas, o samples digitales, y usaba todos equipos analógicos.

0: discos. Laburaba más, renegaba más, pero se sentía más cómodo. Y el resultado se ve en este disco del 87 de Circus, con este tema que estamos escuchando. Pasaba desde el Reino Unido, Erasure, Victim of Love.
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0: Uno de los temas, a mi criterio, a mi gusto, más lindos que tiene la banda de Chris Madden. Vamos a darnos una vuelta por Gran Bretaña y recibamos a Coldplay. Esto es Adventure of a Lifetime.

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0: Tenía 25 años, Jennifer Page, 1998, más o menos, ¿no? Cuando grabó esto. Ella dice que cuando fue al estudio y grabó la canción, algunas canciones del disco, no pensaba que iba a tener semejante impacto, porque esto llegó rápidamente a los primeros puestos de los rankings y significó no solamente el éxito más importante de su carrera, sino algo inimitable. No lo pudo volver a lograr. Tiene 3 o 4 discos, pero hace un montón que no edita música. Debe ser posiblemente más de 10 años. La cuestión es que con esta onda medio música country, con esa percusión ahí acentuada, fue la mezcla, el cóctel perfecto para poder sonar en todas las radios. Estaba pasando Jennifer Page haciendo Crush.
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0: Escuchá cómo empieza este tema. Vas a escuchar la voz de una mujer que a esta altura tenía 70 años, que en los 90 ya había sonado con The History Repeating, junto con un dúo británico llamado Propeller Heads. Acá volvían a colaborar y este tema tiene una onda así como James Bond, algo que ha hecho muchas veces esta cantante, que es Shirley Bassey. Pero acá nos encontramos con una versión de un tema de Pink. Fíjate, Shirley Bassey haciendo Get the Party Started. 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

Se puede hablar un montón de Lady Gaga. Se puede hablar de su diseñador argentino, un tipo que le diseña ese vestuario. Viste que los vestuarios de Lady Gaga son realmente imposibles. Su participación en El Diablo Viste a la Moda 2, con ese destacadísimo elenco de Meryl Streep, Anne Hathaway, Stanley Tucci, haciendo un poco de ella misma, ¿no? O el lanzamiento de su último álbum, Mayhem Requiem, que es un álbum en vivo grabado en Los Ángeles, que rescata no solamente su conexión con el público, sino también un poco su legado musical ya a estas alturas. Está pasando Lady Gaga.

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0: Morrissey, como siempre, con su ironía, con su sarcasmo. Este tema habla o está basado en la historia de dos gángsters londinenses muy conocidos, los gemelos Craig, que tienen, bueno, incluso una película dedicada a ellos, que tuvieron actividad allá en la década de los 50, de los 60, y cómo a veces las personas, dice Morrissey, hacen algo destructivo o criminal solamente para ser reconocida y ser famosa. Es decir, no les importa ser atrapados ni que les digan asesinos, sino que solamente quieren una dosis de fama. Y siempre con ese tipo de actitudes la terminan consiguiendo. Está pasando Morrissey. Esto es The Last of the Famous International Playboys.
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0: Hay unas siglas que se usan en música. En música, desde el punto de vista del sello discográfico, desde el punto de vista comercial, de los rankings, que son AOR, que es el rock orientado hacia los adultos, ¿no? Esto se empezó a usar en los años 70, sobre todo en Estados Unidos. Se entendía por aquella música que, si bien era rock, formato rock, ¿por qué? Porque tiene una guitarra, bajo, batería, ponele, tenía que ver con melodías agradables, no había estridencias, es decir, nada raro, para decirlo de un modo criollo. Música que no joda, que esté ahí, que sea suavecita, que aporte calma. Hay un montón de bandas que hicieron esto, ¿no? Toto, Boston, Journey, bueno, ellos también, ¿no? Foreigner, que fueron íconos de este estilo musical. Acá, en Foreigner, confluyen un inglés y un estadounidense. El inglés es un guitarrista, Mick Jones. El norteamericano es el cantante, Luke Graham. Había, bueno, tipos muy talentosos, un multiinstrumentista, Ian McDonald, que lo que hacían era combinar sus talentos para que la música saliera prolijita, redondita, con una calidad de producción impecable. Este tema es de 1977 y es bien bien una muestra de esto que te estoy contando. Pasaba Foreigner, nuestros artistas de la semana. Cold as Ice.
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Contextualicemos. Estamos en Inglaterra, en el Reino Unido, y estamos en 1986. Le ha pasado un poco de todo a la guitarrista y compositora estadounidense Chrissie Hynde, la cantante de esta banda, Pretenders. Se le murieron no uno, sino dos miembros de la banda. Entonces, el grupo queda obviamente en crisis, desarmado, explotado, y lo rearma, pero con músicos de sesión. Esto da como resultado que el sonido es mucho más pulido, más prolijo. Habida cuenta de que son tipos que se sientan, le pones una partitura y tocan lo que les decís, ¿no? Entonces hay poco margen para la interacción entre gente que se conoce, o esas desprolijidades, así como entre comillas, que hasta suelen quedar lindas. Este es un tema medio raro, porque no lo escribe Chrissie Hynde, como sucedía usualmente con la música de esta banda, sino que lo escribe una compañera de la escuela, una vieja amiga. Y ella quedó tan emocionada con la belleza de la melodía que lo pidió para grabarlo y lo incluye en este disco, que es Get Close. Sonaba Pretenders, Him to Her. En la teoría parece...

0: Este disco del 2007 de los Eagles era un regreso después de casi tres décadas. Habían grabado lo último en 1979 y acá combinan música nueva con algunos temas de otros artistas. Es una cover, por ejemplo, de Jill Sauber, tema que está incluido dentro de esta placa, Long Road Out of Eden, que logra ganar un premio Grammy al año siguiente, el año 2008, como mejor interpretación country por dúo grupo. Comparten las voces Don Henley, Glenn Frey. Esto es Eagles, How Long.
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0: No sé si la conoces, Alita Ford, esta inglesa que había nacido en 1958, pero que fue criada en Estados Unidos. Vivió allí casi toda su vida. Y cuando era adolescente, tenía 15, 16, 17 años, era guitarrista en una banda llamada The Runaways, junto a otra artista, Joan Jett, que después conocimos también por su trayectoria solista. Quizás Lita Ford no haya sido tan conocida por estas latitudes, pero aquí la trajimos. Sonaba Lita Ford con Kiss Me Deadly.
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año 2011, los Manic Street Preachers echan mano del archivo, ¿no? Abren cajones, empiezan a desempolvar viejas canciones y se enfocan en grabaciones que hicieron en largas sesiones en la BBC de Londres. Y juntan todos temas que son quizás de otros artistas, de otras épocas, hacen un mix muy interesante y en algunos puntos rinden tributo a la música de los